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Usted que me está escuchando el programa, yo soy el curandero, el maestro Damián, y estoy aquí para escucharte.

hace una persona ganadora, una persona triunfadora. ¿Quieres tener tu propia finca? ¿Quieres tener tus propios animalitos? ¿Estás cansado de cuidar finca ajena? ¿Estás aburrido de cuidar animales ajenos? ¿Dónde trabajas? Te están tratando mal. ¿Dónde trabajas? La esposa de tu jefe te trata mal. Hermanito,

en esa volqueta, en ese tráiler. Hermanito, estás aburrido porque trabajas todos los días, pero el dinero no te alcanza. ¿Cómo te da pena ver a tu marido, al padre de tus hijos, que trabaja duro? Trabaja duro en esa mina, trabaja duro de chofer, pero no le alcanza el dinero. Las deudas deben al banco, al chulquero, a la tienda. 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Tus hijos ya están grandes, ya eres abuelo, pero usted no puede salir adelante. Sigues arrendando. ¡Te ha caído la mala suerte! 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Hermanito de Nangarixa, hermanito de Zamora, de Yanzaza, Centinela del Cóndor, Los Encuentros, sintonía total, a diario me llaman. Hermanitos de Zamora Chinchipe, me hacen llamada a video, llegan a mi casa en Catamayo y me dicen: Maestro Damián, quiero que me cures. Maestro Damián, vengo porque usted curó a un hermano mío. Y ahora quiero que cure a mi mujer. Mire cómo está don Damián. Entra la mujer amarcada de los hijos, enfermita, huesito, delgadita. Y cuando leo las cartas, hago un análisis, veo que es suciedad, es maldad de la calle, y todo por envidia, porque aquellos hermanitos les estaba yendo bien en la minería, pero por la envidia de la familia y de los vecinos, la señora había sido víctima de un daño. Ya los médicos la desahuciaron, pero aquí se curó, aquí se curó, porque era un mal de la calle. Hermanito Schuar, le están recomendando. Gracias, gracias a mis hermanitos del Dorado, gracias a mis hermanitos del Triunfo. Muchas gracias, Zumbi. Sintonía total. Hermanitos que llegan a mi casa en Catamayo y me dicen: Maestro Damián, aquí le he traído el cuy, aquí le he traído la ruda. Quiero que me haga una limpia. La fe. La fe mueve montañas. La fe hace milagros. Hermanitos que se van curando, llegan apoyándose en un palín, en un bastón, y salen bien de mi casa. Me dicen: Don Damián, ya no me duele la rodilla. Don Damián, ya no me duele el hombro. Don Damián, ya estoy bien. Mis amigos, ahí está la mesa curandera. Yo lo puedo decir mediante este medio de comunicación. 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Se han curado. 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Y salen bien de mi casa. Me dicen: Don Damián, ya no me duele la rodilla. Don Damián, ya no me duele el hombro. Don Damián, ya estoy bien. Mis amigos,

están trabajando, muchos están bien en su hogar, bien en su trabajo, gracias a la mesa curandera, porque yo soy curandero, yo soy el maestro Damián, yo tengo las espadas, espadas de plata, de acero y espadas de oro, para limpiarte tu cuerpo. ¿Cuántos hermanitos hoy son ganadores? Van triunfando, me van llamando, me dice don Damián, me fue bien, encontré el orito, me está yendo bien en la minería. Otro me dice, maestro Damián, me está yendo bien en la agricultura, tengo lindos animalitos, ya no se me enferman, gracias al remedio que me dio para regar en mi finca. Hermanitos que me dicen, Damián, estoy bien con mi esposa, he pasado bien el día de la madre, he pasado bien el día del padre. Don Damián, gracias por ayudarnos, hermanos míos, todo lo hago con fe y con amor. 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Usted, mi amigo, que me está escuchando el programa, quieres recuperar a la persona que amas, te urge recuperar a tu pareja. Por ahí hay rumores que tu pareja te engaña, quieres saber la verdad. Hay rumores que tu socio te está robando. Hay rumores que tu propio trabajador te está robando. Vamos a ver en las cartas del tarot. 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

saber la verdad. ¿Quieres curarte, hermanito? ¿Quieres vivir tranquilo? 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Gracias, Ecuador. Gracias a la costa, a la sierra y al oriente ecuatoriano. Muy feliz, muy contento. Gracias, papito Dios. Gracias, Churonita, por un día más de vida. 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

0: 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Permiso.
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3: Son las 7:13.
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0: Excelente tema, señoras y señores, amigos y amigas, bienvenidos a compartir pues la hora del pasillo aquí a través de la 92.1 en este día jueves ya, antesala del fin de semana. Estamos listos aquí para disfrutar junto a todos y cada uno de ustedes este espacio pues de buena música junto a quienes se encuentran en sintonía de la 92.1. 7:23 minutos, ya marcamos la hora 19 más 23 minutos. Recuerde que el 0985-456024 está totalmente habilitado. Sus temas preferidos, solamente llámenos al 09 o escríbanos al 0985-456024. Listos, amigos y amigas, cómo no venir con alegría, cómo no llorar de alegría, pero hoy nuestra selección ha ganado un triunfo importantísimo. ¿Cuántos no lloraron? ¿Cuántos no están festejando, no? En este día jueves. Jueves, viernes chiquito, dicen por ahí, ¿eh? 7:23 minutos, amigos y amigas, bienvenidos a disfrutar el espacio de la hora del pasillo aquí a través de la 92.1. Nos vamos rumbo hasta la hora 20, ¿eh? Con buena música. Por supuesto, escríbanos, sí, con mucho gusto estaremos aquí para complacerles. 7:24 minutos, 7 de la noche, 24 minutos.
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0: Son las 7:30.
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rica canción, señoras y señores, para festejar este San Jueves como se lo merecen. Como se lo merecen todos y cada uno de ustedes. Como se lo merece nuestra selección por haber ganado, ¿no es cierto? Todos estamos contentos, óigame. Como siempre dicen por ahí el dicho, la esperanza y la fe es lo último que se pierde en la vida. Así que yo fui, creo que fui el primero. Hoy en la mañana, cuando hacía el programa del Chichazo Mañanero, dije, hoy día ganamos porque ganamos, ¿sí? Y así fue. Alguien me dijo por ahí, no, vamos a perder, ya te has puesto la camiseta. No, hermano, aquí no está la sal, aquí está el azúcar, ¿eh? 19:43 minutos, ya marcamos la hora, 19:43 minutos, como siempre, disfrutando pues de este gran programa, como es la hora del pasillo aquí a través de la 92.1. Gracias a los amigos quienes en esta hora, pues muchos están trabajando, otros estarán festejando quizás, pero sin embargo lo importante es disfrutar de buena manera, ¿sí? 7:43 minutos, ya marcamos la hora 7 de la noche, 43 minutos.

0: Señoras y señores, ya marcamos la hora 19:57. Muchas gracias a los amigos quienes en esta hora pues se encuentran sintonizando la 92.1 mientras realizan las actividades, porque muchos estamos trabajando, ¿sí? Dice por acá don Aguchito, ¿cómo estamos? Buenas noches. Mi Farcho dice, ¿qué tal? ¿Cómo estamos? Buenas noches. Aquí nosotros, ya sabe, haciendo presencia ahí en la escuelita, ya sabe, esa gente que estudia también, don Aguchito, como siempre, ahí en la escuelita, ya queriendo pasar la prueba, ¿no es cierto? Queriendo pasar la prueba. Él está en la universidad, sí, la universidad que se llama La Luna, allá en Loja. Bueno, felicidades a todos y cada uno de ustedes, amigos y amigas, ¿quiénes están? No me lo ponga eso, DJ, por favor, tranquilito. Muchas gracias, amigos y amigas, de esta manera también finalizamos el programa La Hora del Pasillo, aquí a través de la 92.1. Un programa hecho para todos ustedes, amigos, quienes gustan de este género romántico, sí señor, que llega, por supuesto, a esos corazones enamorados. El saludo para mi gran amigo, el señor Johnny Massa, allá en Eibar. Ya sabe, como siempre dice don Johnny, el señor Johnny Massa, el conductor más fiel que puede haber en España. Bueno, según él, no sé, así es, así dice. Por favor, DJ, no meta la mano ahí, No meta la mano. Amigos y amigas, de esta manera finalizamos, nos vamos a un corte comercial. Y hoy en la mañana les dije, si es que gana Ecuador, hacemos el chichazo del San Jueves. Aquí estamos, nosotros cumplimos. Nosotros sí cumplimos, dijo mi presi, Novoa, aunque no haga nada, pero dice, según él, que cumple. No sé cómo es la cosa, pero sin embargo, aquí estamos. Amigos, de esta manera finalizamos. Gracias por su atención prestada. Don Agustín, ¿cómo estamos? Buenas noches. Por acá tengo otro saludito. Don Javier, ¿qué tal? Buenas noches. El saludo también para Freddy. El saludo para don Rigoberto, don Patricio. ¿Cómo estamos? Don Segundito, muchas gracias. Ese precio que nos tiene la gente, ¿sí? Ya me invito, nos vamos al espacio publicitario y retornamos ya enseguida con el programa del chichazo del San Jueves. Una pausa y retornamos enseguida, así que no se desconecte. Mientras tanto, usted ya vaya pensando para que pueda solicitar su tema preferido, pues en este programa del chichazo del San Jueves, aquí a través de la 92.1.
1: Son las 7:59.
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Muy bien, señoras y señores, amigos y amigas, bienvenidos a disfrutar, pues. Estamos aquí listos para disfrutar el chichazo del San Jueves. Bienvenidos una vez más a todos y cada uno de ustedes. Bueno, venimos con alegría, venimos con ese, con esa carisma contagiante en esta noche sensacional, en donde vamos a compartir buena música, vamos a compartir energía positiva. Oigan, porque nuestra selección ganó, o nuestra selección ganó, clasificamos. Señoras y señores, clasificamos y clasificamos. Aunque sufriendo. ¿Cuántos apostaron? Póngame, yo la aposté a nuestra selección. ¿Cuánto hice? Con ese chistecito, ¿cuánto me hice? $300 apenas. Pobremente, $300 por ahí. No le tenían fe a nuestra selección. Ahí fuimos, ¿eh? Oigan, y por acá tenemos también otro anuncio, dice. La emoción nos... A ver, la emoción nos une como país. Es verdad, sí, nos une como país, ¿es cierto? Este viernes 26 de junio no habrá atención al público en cumplimiento del decreto presidencial. Así que sigamos celebrándonos con esta vez este gran paso a nuestra selección. Ponga mucha atención, amigos de Yansasa. Que el día de mañana viernes. El GAD municipal del cantón Yansasa se acoge al decreto de la presidencia. O sea, a la pereza, más claro, así de sencillo, ¿eh? Se coge el decreto de la presidencia, dice, que se declara que el viernes 26 de junio no se trabaja. Así nos pone, no se trabaja. Mañana viernes, o sea, nos acogemos a la pereza de nuestro lindo Ecuador, como todo ecuatoriano, hermano. En vez de irnos a trabajar con más fuerza, o sea, mañana nos vamos a coger a la pereza. Qué bonito, ¿no? Y para eso les paga el pueblo. Para que se pongan a descansar, se tomen el descanso, ¿no? Pero sin embargo, señoras y señores, eso es allá. Nosotros estamos listos aquí para trabajar, ¿eh? Para darles alegría a todos y cada uno de ustedes. Señoras, ya marcamos la hora 20 más 13 minutos. Iniciamos la programación del chichazo del San Jueves. ¡Vaya ahí! ¡Qué bonito, qué bonito! Arrancamos con toda la alegría, sí, señor. ¿A quiénes se unen? A disfrutar.

Oye, Caricho Rosales, ¿qué tal? El saludo dice para mi esposa Charito, que la amo muchísimo. Desde el Zarza, la gente del Zarza, ¿cómo está? Buenas noches. Ajá. Tú ya sabes, mi amor, ¿quién es? ¿Quién es el chichero? Dice, qué chévere. Mauricio. Arriba la Tri, dice, buen programa, saludos desde Santo Domingo de los Áchilas. Arriba mi Tri.

Saludos para la gente de Cuenca, Angelito. Saludos para esa linda gente de Cuenca, qué bonito. Chavales. Dignas.

Madonna Guchito en la escuelita ahí estudiando. Estudiando las partes del cuerpo humano, ¿no? Así nos dice, qué bonito. Óigame el cantor Lojalito, ¿cómo estamos? La gente de Loja, ¿eh? ¡Dale!

0: Ay, eso. Oye, mi amor, a ti te digo, escúchalo. Alexita, Lady.
1: Ay. Porque yo soy quien tu gallo fino.
0: Oiga, mi, el presidente nos dio el día de mañana vacaciones, ¿no? Entonces,

Oye, Mayrita Gonzaga, la potra, alias la potra, ahí está también. La mujer que les hace beber los fines de semana, ahí está. Stalin, compadre, regalo, madre bendita. Reclame a la comadre, acá está la comadre.

0: del San Jueves. Hagamos a la gente de Cayambe, allá para Maurito, allá para la comadre, la Jaque. Ajá. ¡Qué bonito! Faustito Rodríguez, buenas noches, brother. Saludos desde dónde. Desde Pedro Ruiz, Cachapoyas, un excelente programa, dice, felicidades, gracias. ¿Para qué volviste?
1: Pero tú fuiste.
0: Qué buena música, se va y se canta.

la gente de Guayaquil, buenas noches, un abrazo. Nosotros dijimos, si ganaba la selección, veníamos a hacer el programa. Y si perdía, por suerte ganó, ¿eh?

0: personas en el San Jueves. Señoras y señores, ya marcamos la hora 20 más 25 minutos. Estamos en la hora, 8 de la noche, 25 minutos. Nos vamos rumbo hasta la hora 21 con 30 minutos con el chichazo del San Jueves aquí a través de la 92.1. Doris López, ¿cómo estamos? Buenas noches. El saludo para Danielita, que el 3 de julio está de graduación, ya sabe. Sí, cumple, por cierto, una meta más. Ahí estamos. Entonces, felicidades desde ya a Danielita, que va a cumplir, pues, una meta más en la vida. Juan Carlos Cuellar Morales, ¿qué tal? Buenas noches. Saludos desde Bolivia para mis amigos Iber Robin Matías, ¿qué tal? Doris López, hola, ¿qué tal? Alejandrina Chalán, ¿qué tal? Buenas noches. Saludos desde dónde. Saludo para Segundito, dice, muchas gracias. Por acá tenemos otro saludo, Bertita. ¿Cómo estamos? Buenas noches. Saludos desde Lojita. Muchas gracias a la gente de Loja, quienes en esta hora pues están disfrutando esta programación. Buenas noches, dice, saludos desde Lojita. Puede enviar el saludo en el sector Umbría, en la ciudad de Loja. Nelly Morán, ¿cómo estamos? Buenas noches, gracias. Chévere, señoras y señores, por acá tenemos más de los saludos. Gracias a los amigos quienes están interactuando con nosotros. Vamos a ver qué dice, ¿eh?
1: Buenas noches, mis amigos de Radio Amazonas.
0: Hola.
1: Escuchando desde Catucucha.
0: Hola, Juan Brí.

Buenas noches, el saludo para Betty, para Karen, para Lorena y Mariuxi, también para Fabricio. Muchas gracias a esa gente bonita, a la gente chévere, quienes en esta hora de la noche comparten con nosotros a través de la 92.1. Y por cierto, quienes están disfrutando a través del en vivo en la plataforma del TikTok. Nelly Morán, ¿cómo estamos? Unas heladitas, no hay quien ponga, hermano, no hay quien ponga, mi amor, por favor, unas heladitas, eso le ponemos saborcito. Vaya ahí, sabor. Vale, este es Amazonas.

Piscina 11 a full volumen. Acá la gente de la Atenas del Ecuador, ¿cómo estamos? ¡Qué bonito! Ajá. El abogado Luis Valle Cuenca. Súbale, Goluma, súbale, súbale.

escuelita Éxtasis. Qué bonito, cómo disfruta don Agullito. Esa escuelita que se llama Éxtasis en la ciudad de Loja. Llevará a conocer, por favor, ¿eh?

Estados Unidos. Ya mismo se la pongo la chilada, ya mismo. Saludos para Mariuxi. ¿Qué dice por acá? Barquitos. Saludos para toda la gente en Popayán. Los fieles oyentes. Allá en

allá en Hoy es a la brasa Don Satama, el mejor sabor que puede brindar el cantón Yazaza aquí, ya sabe, en el barrio Pitán. Los Cuyas a la brasa Satama, sabrositos.

Dele, dele, dele. Hoy llegamos a los 10,000 casi, señor. Métale el dedito, métale, métale, métale. Así como le metí anoche, ya sabes. Ajá, la gente de Zumbi, los amigos en Guaycini, la gente de Paquilla, ¿cómo están? Allá en el barrio La Floresta, ¿cómo está esa gente bonita? Don Juan Carlos.

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Johnny Vázelo, allá en Eibar. Ya puesto las alberjas al remojo, dice, ¿eh? Edwin, el saludo dice Guaycibi para mi esposa Chelita Carrión.

0: claro. 2-1. Rosita Barahona.
1: Muy buenas tardes, amigos de la radio.
0: Hola, joven.
1: Bueno, gracias a Dios funcionó las cábalas.
0: La funcionó las cábalas. La limpieza del chamán que le hizo.

Pongo ya se la pongo. La cumbia triste, ya mismo se la vamos a poner, ¿eh? ¿Qué dice por acá? Tenemos más de los saludos. Vamos a ver qué dice la gente, la gente, la gente bonita, la gente chévere, ¿eh? El saludo para doña Rosita, de parte de Byron Zumba, que lo quiere muchísimo. Snyder, hola, ¿qué tal? ¿Cómo estás?

La gente de Quito, ¿cómo está? Los amigos en los diferentes barrios del cantón de Anzaza, ¿eh? La gente de Zamora, ¿eh? Los amigos en el Pangui, ¿cómo está la gente del Pangui? Chávala, que chávala, que chávala, eso. Que vive.

0: Paquisha, en el Pange. ¿Cómo está esa gente bonita? A los amigos en Paquisha, a los amigos en Guaycimi, allá en Zamora, Palanda. Muchas gracias a todos y cada uno de ustedes. Esto es el chichazo del San Jueves. ¡Ponle sabor, maestro!
1: Hola, guapo.
0: Hola.
2: Ecuatoriano. Se armó el despelote.
0: Métele al dedito, métele, métele. Hoy llegamos a los 10 casi, señor. Ya falta poquito eso. ¡Vamos! Oye, la familia Valladares, ¿cómo estamos? La familia Anchundia. Ajá. Vacaciones, mañana tenemos vacaciones, así que no se preocupen. Hoy nos vamos de festejo, sí, señor.
3: Bueno, maestros, póngale música ecuatoriana.
0: Ahí va.
3: Dijeron que está aquí,
0: ¿ah? Sí.
3: Los diablitos del Ecuador.
0: Oye, Isla Bolán, saludos, amigos. Dice, ¿desde dónde? Desde Saraguro, Indita, por Dios, no me mienta. Otra mentira más de ella.

0: Buenas noches, señoras y señores, bienvenidos a quienes se unen a esta hora a disfrutar el chichazo del San Jueves. Allá el saludo para mi querida, mi preciosa, en Cayambe, allá para...
1: ¿Cómo le va, mi estimado amigo Fernando? Muy buenas noches. Este presidente sí que sí es que es. Da vacaciones, pero ya sabe. De vacaciones da para la gente vaga, para la gente vaga. Uno como pobre toca seguir trabajando.
0: Lo que acabo de decir, ¿eh?
1: Aquí estamos a full sintonía con Amazonas 92.1. Mi estimado amigo Fernando.
2: Ya mi amor.
0: ¡Qué bonito! Muchas gracias. El saludo para mi querida, mi preciosa, mi hermosa mujer que tengo por allá por Cayambe, ¿sí? Yo tengo dos mujeres. Allá para mi querida Heidi Antún, que está full sintonía. Muchas gracias. Ajá. Para los que no sabían, soy casado allá en Cayambe. Allá pasa mi esposa, así que ya saben. No se pongan celosa.
3: Es monserísimo.
0: Señoras y señores, ya marcamos la hora 21 más 3 minutos. Estamos en la hora 9 de la noche más 3 minutos. Disfrutamos como siempre el chichazo del San Jueves. Oiga, me llegamos a los 10K, así que bonito. Ahí.

Óigame qué bonito jueves. Que vive el jueves, carajo. Yo no sé dónde se fueron. A ver qué dice por acá, Lando. ¿Qué tal? Excelente programa, como siempre. Escuchando la radio más chévere, la radio más alegre, aquí en la ciudad de Loja. Gracias a la gente de Loja. ¿Qué dice por acá? Estamos festejando a lo grande acá en el barrio Amazonas. ¿Dónde es el barrio Amazonas? Ah, por acá, cerca. En el barrio del Cantoñas. Hace muchas gracias. Sigan metiéndole el dedito ahí. Póngale muchos corazoncitos, por favor, ¿eh? Eso.

0: sabe, dijo ya, muchachos, esto es tuyo, ya sabe, como siempre, coja lo que quieran, así dijo más o menos. 9:11. El chichazo del San Juez.
1: Para mi gente, gente.
0: Póngale sabor, maestro.
1: Almas arriba.
0: Vivianita.
2: DJ

Métale los deditos, métale los deditos. Llegamos a los 15.000 K, eso, qué bonito. El chichazo del San Jueves, maestro.

Para Rosita, la dueña de esa cosita.

dice por acá Richard Leo, el saludo para quién. Vamos a ver qué dice. Le dice por acá, vamos a ver, ¿qué más? El saludo muy especial para DJ Charlie, el hombre que le pone sabor a Pro Sonido. Ahí estamos, entonces, un abrazo inmenso. Más conocido como el DJ El Choclero. Sí, muchas gracias, ahí estamos. Bien, que

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0: La 1:30.
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0: Son las 2 con un minuto.
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0: Son las 2:33.
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0: Son las 3 y 33 minutos.
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Buenos días a las hermanas provincias de El Oro, Azuay, Loja.

21 minutos, ¿cómo están? Buenos días. Buenos días, mi gente, amanecemos alegres hoy, viernes, ya por fin fin de semana, ¿eh? Por fin fin de semana, sí, señor, ¿eh? Estamos listos aquí para disfrutar, pues, el chichazo mañanero, aquí a través de la 92.1. Recuerden que el 0985 45 60 24

Señoras y señores, ya marcamos la hora 4 de la mañana, 41 minutos. ¿Cómo está? Buenos días. Don Cleverito Aguinda, ¿qué tal? Buenos días. Dice, ¿qué tal? Buenos días. ¿De qué parte de la radio? Radio Amazonas, acá del Ecuador. Estamos en la provincia de Zamora, Chichipe, Caltón, Yanzaza. Sí, 100% ecuatoriano, señoras y señores. En esta mañana les levantamos, como siempre, con esa energía positiva. ¿Qué dice por acá, Nando? ¿Qué tal? Buenos días. Excelente amanecer, ¿eh? Como siempre, estamos poniéndole ese ambiente acá en Guaysimi. Nos levantas con ese buen ánimo, muchas gracias. Dani, ¿qué tal? Buenos días. Por acá tengo el saludo muy especial para la mujer más hermosa. Dice, ¿cómo está doña María? Ya en esta hora haciendo el desayuno acompañado con el chichazo mañanero. Se pegó el mañanero, nos dice, qué bonito. Bueno, sin embargo, aquí estamos, señoras y señores. Ese es el propósito de nosotros, levantarles con ese buen ánimo, levantarles con esa actitud positiva. Y viernes hay que trabajar. Necesitamos la mañana, como siempre, acompañado con el chichazo mañanero. El saludo para Melanie, ¿qué tal? Buenos días. Que dice por acá, tengo otro saludito. Vamos a ver, ñaño, dice, ¿qué tal? Buenos días. Qué bonito amanecer acompañado con esa energía positiva que nos brinda la 92.1, gracias. Don René Guachisaca, ¿cómo estamos, mi estimado? Buenos días. El hombre trabajador, el hombre que amanece, ya sabe, cogiendo la palanca y moviendo la palanca. Qué bonito. Muchas gracias a los amigos conductores quienes transiten en esta hora de la mañana, pues rumbo hacia los diferentes lugares a realizar las actividades cotidianas encomendadas el día de hoy, viernes. Hoy viernes, ya 26 de junio. ¿Cómo estamos? Hoy, ¿cómo pasa el tiempo? Ya mismo se nos acaba el mes de junio, ¿sí? Ya mismo se nos acaba el mes de junio, Dios mío. ¿Y qué hemos hecho? Absolutamente nada. Bueno, ¿qué dice por aquí, Lando? ¿Qué tal? Buenos días, por favor, póngame la canción de Sangre Shuar. Ya mismo se la pongo, por Dios. Levántese, por favor, vamos a ver si...

Amigos y amigas, ya marcamos la hora 4 de la mañana más 50 minutos. Estamos en la hora 4 de la mañana 50 minutos. ¿Cómo están? Buenos días. Buenos días a los amigos quienes en esta hora de la mañana acaban de encender sus receptores. A quienes están preparando el camino para salir a trabajar. ¿Cómo están ustedes? Buenos días. Bendecido viernes.

y la ciudad de Loja. Dice por acá, Lando, ¿qué tal? Buenos días, excelente amanecer acá en el Cantón del Pangui. Estamos a full sintonía. Muchas gracias a la gente del Pangui, a los amigos en Tundaire, ¿cómo están? Buenos días. A los amigos conductores, buenos días. A usted, amita de casa, quien está ahora, pues ya está parando las ollitas, o ya paró las ollitas, ¿no es cierto? Para hacer ese rico desayuno a usted. Buenos días, bendecido viernes. Ya, por fin llegamos el viernes, ¿sí? Por fin llegamos el viernes. ¿Qué dice por acá, Lando? ¿Qué tal? Buenos días, buenos días, buenos días, buenos días, mi querido, mi hermoso, madre. Jennifer,

Nos dio, les dio, sería. No, no es que nos dio. No es que nos dio, sino les dio. Desde España dicen el Jim María, ¿cómo estamos, mi amor? Ahí escuchando la 92.1. Muchas gracias. Poniéndose, ya sabe, Fitney. María, un saludo muy inmenso. ¿Qué dice por acá, Nando? ¿Qué tal? Buenos días. Excelente amanecer. El saludo para don Antonio. ¿Cómo estamos, don Antonio? Buenos días. Levantaráse, por favor, a ayudarle a hacer el desayuno a su querida esposa, por favor. Oye, don Agustín, allá en Puerto Seco, ¿cómo estamos? Buenos días. Yurix.

Torres. Lucy. Hoy dice, hoy sí chupo porque chupo. Saludos desde Suiza, madre bendita. ¿Cómo irá a chupar esa mujer? Eloy Castillo, ¿qué tal? Buenos días, desde Tumbes, Perú. A full Baluma dice, pelando pollos, hermano, cogiendo la nuca del pollo ahí. ¿A qué chavales?

0: Las 5 en punto. 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
3: 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El invierno, el fenómeno del Niño, hay que cuidarse. 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A mis amigos también que me están escuchando en la Sur Oriente. Hermanitos que día a día me escuchan y me dicen: Damián, siempre escucho tu programa. Saludos al señor Héctor, allá en Paquicha. Héctor está trabajando en la minería, le está yendo muy bien. Eso me alegra, que las personas prosperen, progresen. 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Libérate. 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Vamos a florecerte, vamos a levantarte con las espadas, con las ánimas benditas, para que ojos tengan no te miren, Pieses tengan, no te alcancen. Manos tengan, no te toquen. Con mi arte bendita te voy a parar. Te voy a parar, hermanito. 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
4: Buenos días con Chicha.

nuestros fieles oyentes, a la gente de Puerto Seco, don Aguchito, ¿cómo estamos? Los hijas nos envía la fotito por ahí. Ya saben, en esta hora de la mañana, dice Nando, ya desde tempranito, en el puesto número 118, allá en Puerto Seco, alistando, dice, para poder vender hoy día, claro. Aunque estamos de feriado, no importa. Nosotros estamos camellando. Me levanto pronto, dice, para que, porque tengo que arreglar las cositas. Qué bonito, don Aguchito. Merecido viernes. Yo sé que le va a ir hoy de la mejor manera, ¿sí? El saludo muy especial para doña María en el cantón El Pan. ¿Y cómo estamos, los hijas? Desayunando, dice, ya con la compañía del Chichazo Mañanero de Amazonas. Muchas gracias, doña Mari. Un bendecido viernes. ¿Qué dice? Por acá tenemos otro mensaje. Aquí en madruga Dios le ayuda, por supuesto. Esto es el viejo refrán, sí, señor. El viejo refrán, aquí en madruga Dios le ayuda. Y eso es bueno, ¿sí? Debemos madrugar, debemos siempre ganarle tiempo al tiempo. Nosotros debemos estar siempre con un paso adelante antes de que el tiempo los gane, ¿sí? Por eso es bueno madrugar, ¿eh? Por eso es bueno levantarse tempranito, porque tenemos que realizar las diferentes actividades hoy día, viernes, ya fin de semana, 5:23 minutos. Don Luchito, ¿cómo está? Buenos días, rumbo a, ¿qué dice por acá? Rumbo a la ciudad de Loja, a ver la mercadería para el fin de semana. ¡Qué bonito! A los amigos conductores, ¿cómo están? Buenos días, aquí en Amanece, acompañado con la 92.1 y el programa del Chichazo Mañanero en este viernes. ¡Qué bonito, qué bonito!

favor, levántate, ñatita, levántate, levántate, levántate, levántate. Ya marcamos la hora 5 de la mañana, 33 minutos. 5 de la mañana, 33 minutos. Gracias a Dios por regalarnos este nuevo día de vida, por tu amor sin límites y tú por tu constante apoyo, sí señor. El saludo para don Ismael, ¿cómo está don Ismael? Doña Rosita Rijos, ¿qué tal? Buenos días, buenos días, Alejandrita, buenos días en Cariamanga, dice a full sintonía, muchas gracias. Qué belleza, ¿eh? Qué belleza, qué belleza, qué bonito. Esto es el ambiente que la vivimos, señoras y señores, en esta hora de la mañana. Solamente con la gente madrugadora, la gente que se levanta con optimismo, la gente que se levanta, la fe puesta en sí mismo de poder realizar las actividades cotidianas. Ahí estamos, ustedes. Eso es el Chichazo Mañanero. Todos los días, desde las 4 de la mañana hasta las

bien calientito, ¿eh? Qué rico cafecito, bien cargadito, ya sabes, para energizar la mañana y así levantarnos con ese optimismo, ¿sí? Para levantarnos con esa algarabía al 100%. Rosita Armijos dice, Nando, qué bonito programa, muchas gracias. El hombre que me quita el sueño. Claro, aquí está. Señoras y señores, el saludo en la ciudad de Zamora para don Santiaguito. ¿Cómo está don Santiago? Buenos días. ¿A quiénes están parando las ollitas? Recién a quienes se acaban de despertar. ¿Cómo está, Prosillas? ¿A quiénes ya están encaminando?

¿cómo estamos, Dani? Buenos días, buenos días, buenos días. La familia que está en Zumbi, don Germancho, levántese, por favor, haciendo ya el desayuno, dice, para salir a trabajar, qué bonito. Me dice, por acá tengo otro saludito. Tando dice, ¿qué tal? Buenos días. Te saluda la familia Torres saliendo ya a ver las vaquitas acá en Chuquiribama, qué bonito. 5:35 minutos, señoras y señores. Buenos días, buenos días, buenos días, buenos días, buenos días, buenos días. Bendecido viernes.

0: Son las 5:41. 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
3: 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Muy buenos días, buenas tardes, buenas noches. Hoy es un día especial. Hoy te voy a ayudar en la mesa curandera con una lecturita de cartas del tarot. Carta por carta vamos a ver acerca de tu salud. ¿Cuántos años llevas con esa enfermedad? ¿No te puedes curar? ¿Ya te has ido un médico? ¿Te han llevado a otro médico? ¿Te has operado? ¿Has tomado medicina? Pero nada, sigue la enfermedad. Hoy día quiero que te comuniques conmigo para leerte las cartas del tarot y para decirte carta por carta qué es lo que está pasando con tu salud. A lo mejor esa enfermedad que tienes no es de operación, no es de medicina. A lo mejor es un daño. Has sido víctima de una suciedad. Hoy en día, cara vemos, corazones no sabemos, esas manchas raras que tienes en tu cuerpo, esos olores feos que tienes en tu cuerpo, esos mareos, se te hinchan los pies. ¿Qué es lo que está pasando con tu salud? Tienes nervios, estás como desesperado, no tienes ánimo de trabajar. Hay que tener cuidado. 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Todos mis hermanitos de Yanzasa, Sentinela El Cóndor, Paquilla, saludos Nangarixa, amigos de Paquilla, me estás escuchando el programa. 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Se te quita el sueño. 2, 3 de la mañana, ya estás despierto. No puedes dormir porque te está yendo mal económicamente. Las deudas, ¿qué es lo que está pasando con tu negocio? cada día está peor. Ya lleva 3 semanas que te está yendo mal. Ya llevas 1 mes que te está yendo mal en la minería. Te deben dinero y no te pagan. Mi amigo, te ha caído la mala suerte. 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Mis amigos de Cariamanga, de Gonzanamá, de Changaimina, Nambacola, amigo de Amalusa, de Espíndola. Está que llueve duro, ¿verdad? Las lluvias están duro. El invierno, el fenómeno del Niño, hay que cuidarse. Usted, mi amigo, si maneja carrito, maneje con cuidado. Cuidado los derrumbes, las lluvias, los huaicos. Hay que tener mucho cuidado, amigo transportista. Quiero mandar saludos a mis amigos de Transportes Uniones Cariamanga, Transportes Loja, Nambija, Cooperativa Yanzasa. A mis amigos también que me están escuchando en la Sur Oriente. Hermanitos que día a día me escuchan y me dicen: Damián, siempre escucho tu programa. Saludos al señor Héctor, allá en Paquicha. Héctor está trabajando en la minería, le está yendo muy bien. Eso me alegra, que las personas prosperen, progresen. 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Libérate, libérate de la envidia, de la suciedad. Vamos a florecerte, vamos a levantarte con las espadas, con las ánimas benditas. Para que ojos tengan, no te miren. pieses tengan, no te alcancen, manos tengan, no te toquen. Con mi arte bendita te voy a parar, hermanito. 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
0: 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Son las 5:52. 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

¿Qué tal, amigas y amigos oyentes? Muy buenos días. Un gusto estar ya con ustedes a esta hora de la mañana. Y el calendario marca hoy viernes 26 de junio. Aquí amanecemos, amigos oyentes, en el Valle de las Luciérnagas, con lluvia, de acuerdo al pronóstico del clima. Este fin de semana serán permanentes las lluvias en la región amazónica y aquí ya se está demostrando la presencia de la lluvia. ¿Cómo amanece el Ecuador, amigos oyentes? Amanecemos con todo el optimismo, con mucha alegría. El triunfo de nuestra selección el día de ayer con un resultado histórico 2-1 ante el poderoso Alemania nos hace levantar todo ese espíritu. Nos hace levantar toda esa alegría a los ecuatorianos. Bueno, y el pueblo ecuatoriano siempre tiene fe en lo que hacemos. Este es un hito histórico más en el fútbol y vivimos la emoción anoche. Hubo muchas celebraciones en todo el país y parece que nuestra selección, no que parece, sino que nuestra selección demostró de que realmente había un pueblo que estaba pendiente de este partido y ahí está el resultado. 2-1. Ganó Ecuador al poderoso Alemania. Si abrimos este espacio de titulares, amigos oyentes, iremos desarrollando más adelante, paso a paso, en nuestro informativo, todo el acontecimiento de lo que se vivió el día de ayer en el encuentro entre la selección ecuatoriana y Alemania. En otro orden de titulares, amigos oyentes, 3 escopetas y municiones decomisadas en operativo militar en Nangaritza. También el Pangui listo para el quinto ciclo Ruta del Cacao 2026. En Zumbi se impulsa obra de saneamiento ambiental con inversión superior a 3.5 millones de dólares. Más titulares, amigos oyentes. Loja se prepara para la Expo Feria Agropecuaria. 1.500 ejemplares y tecnología con exhibición. Machala conmemoró su cantonización con momento cívico en el monumento a El Bananero. Sí se pudo, mi Ecuador, son los titulares que resalta la prensa en Ecuador. Y el goleador histórico Jaime Iván Caviedes celebró como un hincha y elogió la histórica remontada de Ecuador. Ayer nos hicieron llorar de orgullo. Ecuador gana, Alemania y clasifica a los 16avos del Mundial. También, oyentes, amigos, la ministra de Educación confirma que este viernes no habrá clases en Ecuador, en todas las instituciones educativas, por el feriado nacional. Y también en titulares, amigos oyentes, Daniel Noboa, el presidente de la República, Daniel Noboa, decreta feriado este viernes 26 de junio tras el triunfo de Ecuador sobre Alemania. Así, oyentes, amigos, con estos titulares abrimos ya el espacio informativo. ¿Está usted también listo para que nos pueda llamar hasta nuestro medio de comunicación para también saber y recibir su opinión, su pensamiento en diferentes circunstancias que a usted le pase en su comunidad? No dude, este medio de comunicación siempre abre los hilos de nuestros teléfonos para que usted pueda hacer información.

0: Oyentes, amigos, y como dábamos en titulares, el presidente de la República, Daniel Noboa, decretó feriado este viernes 26 de junio tras el triunfo de Ecuador sobre Alemania. El presidente Daniel Noboa decreta feriado en Ecuador este 26 de junio tras el triunfo histórico sobre Alemania en el Mundial. El presidente Daniel Noboa decreta un feriado nacional en Ecuador para este viernes 26 de junio del 2026 como celebración por el triunfo de Ecuador sobre Alemania. Esta victoria permite a la selección clasificar a la siguiente etapa del Mundial. El mensaje de apoyo de Daniel Noboa y el decreto del feriado para este viernes 26 de junio. El mandatario expresó su agradecimiento a los jugadores y al cuerpo técnico, destacando su esfuerzo ante las críticas y los momentos difíciles. Gracias, dijo Noboa, a los jugadores y al técnico que, a pesar de las críticas, los insultos y los malos ratos que pasaron, lograron recuperarse y darle esta inmensa alegría al país entero, señaló el presidente. Y agregó, mañana feriado. Daniel Noboa firmó el decreto ejecutivo 431. Oficializó la decisión. Este feriado, según consta en el documento, no será recuperable y aplica para los sectores públicos y privado. Los servicios de emergencia y salud no se suspenderán. El propósito, señaló el mandatario, es que los ecuatorianos puedan celebrar un momento que llena de orgullo y unidad nacional a todos los ecuatorianos. El decreto 431 establece que la suspensión de actividades será de aplicación nacional y que la jornada no será recuperable. Por lo tanto, los trabajadores no deberán compensar las horas en otra fecha. El decreto también dispone que durante ese día se garantice la prestación de servicios públicos considerados esenciales, entre ellos suministro de agua potable, energía eléctrica, servicios de salud, cuerpo de bomberos, terminales aéreas, terrestres y fluviales, servicios bancarios. Además, las máximas autoridades de las instituciones públicas deberán disponer del personal mínimo indispensable para asegurar la continuidad de estos servicios y atender necesidades de la ciudadanía. En un mensaje lleno de emoción, el presidente agregó, mañana, feriado, viva el Ecuador. Este anuncio generó una gran expectativa entre los ecuatorianos, quienes se preparaban para celebrar este logro deportivo. Después del partido, Daniel Noboa compartió un mensaje en sus redes sociales, donde celebró la victoria. En su publicación mostró una foto con su hijo Alvarito, quien lucía la camiseta de la selección de Ecuador mientras caminaba de espaldas. El mensaje que acompañó la imagen fue, al equipo nunca se lo suelta, menos a Ecuador. Esta frase refleja el sentimiento de unidad y orgullo nacional que ha despertado el triunfo del equipo ecuatoriano en el Mundial. Además, el presidente compartió un pequeño video donde se le ve celebrando el gol de Ecuador mientras carga a su hijo. Así, oyentes, amigos, hoy, asueto, mediante el decreto que hemos dado en el informativo, no hay trabajo el día de hoy en Ecuador. Está suspendido tanto en las instituciones públicas como también en las empresas privadas. Ya son 6 de la mañana con 11 minutos, 6 de la mañana, amigos oyentes, con 11 minutos, en el primer informativo regional, Ecuador Amazónico al día. Noticias, amigos oyentes, que compartimos a esta hora de la mañana, y nos vamos hasta el cantón El Pangui. El Pangui listo para la quinta ciclorruta del cacao, capítulo 2026. La emoción, la aventura y el deporte del caballito de acero se tomarán las calles y caminos del Pangui con la quinta ciclorruta del cacao. El Pangui capítulo 2026, un evento que reunirá a ciclistas y amantes de la naturaleza en una experiencia única que recorrerá los paisajes más representativos de la orquídea de la Amazonía. La actividad tendrá lugar el próximo sábado 4 de julio a partir de las 7 horas, punto de partida del circuito será el Parque Central del Pangui. Los participantes recorrerán aproximadamente 35 kilómetros, atravesando sectores como Abdón Calderón, Santa Rosa, Miasil, Huizmi, San José, Certero, Los Bayanes, Yede Guaysimi, La Palmira y la recta para culminar nuevamente en el centro de la ciudad. Durante el trayecto, los ciclistas podrán disfrutar de hermosos paisajes, senderos naturales, extensas plantaciones de cacao que reflejan la riqueza productiva y turística de nuestro cantón. Para garantizar el bienestar de los participantes, se habilitarán 4 puntos de hidratación a lo largo de la ruta, explica Juan Carlos Yaguachi, gerente de Yaguachi Eventos, impulsador del evento. Las inscripciones tienen un costo de $10. Incluyen jersey oficial, BUP, medalla de participación, hidratación, auxilio mecánico, asistencia médica, ambulancia, vehículo de apoyo, frutas y alimentación. El evento contará con el respaldo y coordinación de instituciones de respuesta y seguridad como la Policía Nacional, Cuerpo de Bomberos del Pangui, garantizando una jornada organizada y segura para todos los asistentes. Los interesados pueden registrarse de manera virtual a través del formulario disponible en redes sociales de Ciclo Ruta del Cacao El Pangui 2026, quinta edición, o comunicarse a los números 09-9227-2322 para obtener mayor información. Así, oyentes amigos, la quinta Ciclo Ruta del Cacao forma parte de las actividades programadas, oyentes amigos que nos acompañan en este evento informativo.
1: De la mañana con 14 minutos, mi estimado doctor, ya lo tenemos conectado a nuestro primer invitado para esta importante entrevista, mi estimado doctor Angelito.
0: Gracias, Cristian Smith desde Loja. A esta hora saludamos ya al doctor Teófilos Tulque Rivis, en PhD, un científico que conoce todo el problema de lo que vivió Venezuela. Doctor Teófilo, lo saludamos, bienvenido, muy buenos días a Ecuador Amazónico al Día.
2: Muy buenos días, un placer, un honor estar esta mañana con ustedes para explicar las cosas que han ocurrido en Venezuela.
0: Mi estimado doctor, ¿cuáles son las causas y las consecuencias de este evento sísmico en Venezuela?
2: Es muy sencillo, se sabe desde mucho tiempo que tenemos dos placas que se tocan y se mueven en direcciones opuestas, que es la placa caribeña y la placa sudamericana. Y esto se pasa a través de la...
0: de lo que vivió Venezuela. Doctor Teófilo, lo saludamos, bienvenido, muy buenos días a Ecuador Amazónico al Día.
2: Muy buenos días, un placer, un honor estar esta mañana con ustedes para explicar las cosas que han ocurrido en Venezuela.
0: Mi estimado doctor, ¿cuáles son las causas y las consecuencias de este evento sísmico en Venezuela?
2: Es muy sencillo.

0: termina más o menos en las alturas de la capital de los venezolanos. Por lo tanto, en esta falla, que es una mega falla, a través de una falla local, que se llama Pocono, ha ocurrido dos terremotos, un 7.2, 7.5, aparte de 39 segundos y de 5 kilómetros, cuales eran esperados. No podemos decir que no se sabía que esto va a pasar, sí se sabía. Igual como aquí en Ecuador y también en otros países latinos, la gente, las autoridades más que todo, siguen permitiendo que se construya en forma antitécnica y por lo tanto cuando se mueve la tierra, la catástrofe está presente.
1: Como no, doctor, podemos más o menos analizar sobre el número de personas fallecidas y heridas, doctor. ¿Se puede más o menos tener una estimación?
0: Hay una cifra oficial que dicen son 238 muertos y más de 2.000 heridos. Son más de 250 personas que todavía están bajo escombros y más de 10.000 personas que todavía no se sabe de su destino. Pero esto puede ser que simplemente no están donde tenían que estar, no están con su familia y están reportados como desaparecidos. Esto no significa que van a morir.
1: Doctor
0: Por otro
1: Teófilo.
0: lado, también tenemos una otra cifra que es escalofriante, que es a través del Servicio Geológico de Estados Unidos, cuando se han hecho un cálculo que dicen entre 1.000 y más de 100.000 muertos sean posibles.
1: Caramba, es altísimo la cifra. Doctor, ¿se puede estimar también las pérdidas económicas?
0: No, esto todavía no. Que sabemos es si hay una forma de inventario de cual podemos decir unos 250 edificios han colapsado. Han tenido varias instituciones también daños, entre ellos 8 hospitales. Por lo tanto, sí es bastante alta la cifra de las pérdidas económicas directas y también indirectas.
1: Doctor, en cuanto a la solidaridad del mundo, ¿qué podemos esperar?
0: Hemos tenido ya varias confirmaciones de apoyo, más que todo de Estados Unidos, en forma monetaria y también de equipos especiales que están ya en Venezuela. Es decir, eso se fue súper rápido, la decisión y también la confirmación de ese tipo de apoyo. También España, Alemania y China están parte del apoyo internacional hacia Venezuela.
1: Doctor, para poder conocer un poquito más, ¿qué es el doblete sísmico y cuándo sucede?
0: Es algo muy raro. En este sentido, debo decir la verdad que han tenido bastante suerte. La acumulación de energía era bastante grande y grave, y por lo tanto que se liberó en forma de dos terremotos en vez de uno, es algo raro, pero no desconocido. Algo que pasa o que ha ocurrido en el día de anteayer en Venezuela son cosas que no pasan en todo el mundo. Normalmente tenemos un terremoto principal y después tenemos réplicas, pero eso es un doblete que se ha dado debido a que se repartió la energía, la liberación de energía, en dos eventos en menos de un minuto.
1: Doctor, ¿las longitudes se puede calcular de cuántos kilómetros?
0: ¿En cuántos kilómetros qué? No entendí la
1: Las
0: pregunta.
1: longitudes que se dan en estos dobletes sísmicos. O sea,
0: Esto pasa cada, qué sé yo, cada 200, 300 terremotos en el mundo. Esto ocurre también.
1: Ya,
0: No
1: doctor.
0: es tan usual.
1: Doctor, usted decía, comienza en Ecuador. Comienza en la provincia del Guayas, usted nos estaba dando ahí una información. Entonces ahí, ¿qué es lo que debemos hacer acá en Ecuador? Porque lo que está pasando en Venezuela simplemente ya es un aviso de lo que puede pasar acá en Ecuador y qué provincias podrían ser afectadas.
0: Muy bien, voy a responder con una otra respuesta para que vean dónde estamos, y así van a entender a dónde quiero ir. Hemos tenido un terrible terremoto de 7.1 en Haití con más de 300.000 muertos. Al casi 2 meses después de este terremoto que ocurrió en enero de 2010, ocurrió el 27 de febrero un terremoto de 8.8 en Chile, con más de 500 muertos. Además del terremoto, también hubo un tsunami. De Ecuador dijeron en ese tiempo, en 2010, recuerdo muy bien, el alcalde de Quito, tenemos que prepararnos. Se fue a Haití, se vi los daños, vi también cómo Ecuador ayudó a este país. que nosotros en Ecuador estaríamos entre la pobreza de Haití y entre la riqueza relativa de Chile.

0: 7188, 300.000 muertos y unos 500 muertos. Desde entonces no pasó nada. Independiente que tenemos un nuevo código ecuatoriano de construcción, no ocurrió nada para mejorar la situación de la sismo resistencia de los edificios, aún más. Si quieren tomar esto de ejemplo que pasó 2 días atrás en Venezuela, ¿qué podía pasar en Ecuador? Ya algo pasó. Pasó, por ejemplo, el terremoto de 2016. ¿Qué hemos aprendido de esto? Nada. Al contrario. Se ha cobrado un impuesto especial, si recuerdan, a través del terremoto de 16 de abril de 2016. Y hubo este proyecto de reconstrucción de Manabí y de Esmeraldas, que sabemos que por lo mismo algunos están ya ahora presos. ¿Por qué? ¿Por qué gastaron más? Sí, bueno, gastaron más, pero ¿construyeron bien? No, al contrario. Se ha construido más vulnerabilidad. Les doy varios ejemplos si quieren, porque yo fiscalicé justamente este proyecto, en cual tenemos el Centro de Atención Ciudadana en Puerto Viejo y en Esmeraldas, cuáles son edificios que no son sismo resistentes. Al contrario, hubo unos pequeños terremotos en Esmeraldas unos 3-4 años atrás y hubo fisuras justamente en los nuevos edificios. También son ubicados mal por tsunamis, por deslaves, por lo que quieran. Entonces, ¿qué hemos aprendido nosotros de Haití, de Chile, de nuestro propio terremoto? Nada. Al contrario, estamos aumentando la vulnerabilidad de los ecuatorianos que viven en la zona costera por el choque de las placas en ellos afectados en terremotos y tsunamis y alrededor de la mega falla que empieza el Golfo de Guayaquil y pasa ciudades importantes como, por ejemplo, Riobamba, Ambato, Latacunga, Quito, ¿ya? Ibarra, Tulcán, entonces también más tarde Bogotá y otras en Colombia y Venezuela. Por lo tanto, lo que ha ocurrido en la historia ecuatoriana, como la destrucción completa de Pelileo, gran parte de Ambato, la destrucción completa de Ibarra, la destrucción completa del proto Riobamba, todo es, y varias destrucciones en Quito, todo es parte de la reactivación de este mega falla que se llama Guayaquil Caracas. Por lo tanto, si no aprendemos de la historia, si no aprendemos de los países vecinos, de eventos muy actuales, si no aprendemos el propio terremoto que ocurrió apenas 10 años atrás, entonces, ¿qué quieren que hacemos? Si no hay una responsabilidad de las autoridades correspondientes y si también el pueblo ecuatoriano no quiere capacitarse, entonces es condenado de repetir los errores del pasado y por lo tanto lo que ha ocurrido en Caracas o cerca de Caracas 2 días atrás sería el destino de Quito y otras ciudades apenas mencionadas. Esa es la realidad ecuatoriana.
1: Doctor Teófilos, ligeramente, la recomendación que debe hacer o que hace usted al Estado, al gobierno de Ecuador y a las autoridades para estar preparados.
0: Varias cosas, porque hay que de hablar de varios ámbitos, por ejemplo, escolares, universitarios, de fábricas, de organizaciones de negocio, a la población misma en sus hogares, a las familias, cada uno puede hacer su parte. En las familias recomiendo muchas veces varias cosas, por ejemplo, de tener un plan familiar, saber sin tener la comunicación dónde vamos a encontrarnos después de un evento catastrófico, tener un plan familiar también en cual se arman, no se compran, se arman botequines de primer auxilio que son accesibles cuando pasan las cosas, en cual cuando armamos este botequín sabemos qué hay dentro y sabemos cómo utilizarlo y que sería no solamente uno, pero tres. Uno en el sitio de trabajo, otro en el carro, que es hasta por la ley necesario, pero mucha gente en día de revisión de algún tío se llevan uno y después lo revuelvan y no lo tienen nunca y no saben tampoco utilizarlo porque lo compran y no lo han armado. Y otro que sería un botiquín de primer auxilio inteligente, que sería para la casa, donde constan algunas cosas más, por ejemplo, copias de los más importantes documentos, medicamentos para alguna debilidad de salud de algún miembro de la familia, y ya está efectivo, y muchas otras cosas más. En caso de a las oficinas o sitios de trabajo, tener un plan de contingencia, haciendo simulacros de evacuación en forma regular, y, ¿por qué no? Porque en este caso me consta a mí como científico técnico académico, en el año pasado ha publicado 3 libros sobre sismo resistencia de diferentes edificios, sea militares o escolares y universitarios. Los libros son gratuitos, pueden bajarse de internet, donde yo enseño cuáles edificios en Latacunga, en Sangolquí, en Ambato y en Riobamba, a través de este mega falla, estarían puestos de colapsar debido a un sacudimiento sísmico. Y por lo tanto, si se sabe esto, si se ha hecho una evaluación en tal forma de la vulnerabilidad sísmica, entonces habrá que reforzar esos edificios y no se hace. El costo no es tan alto. Si no hacemos nada, vamos a perder 100%. Y si queremos reforzar, costaría entre 5 y 10% de presupuesto de la construcción. No es tanto, por lo tanto, que no perdemos nada. Y esto es la cosa que no se hace aquí en Ecuador. No se refuerzan los edificios. Nadie se preocupa hasta que es muy tarde. ¿Qué se ha hecho? De nuevo, voy a hacerlo una tercera vez, después del terremoto de 2016. En contrario de reforzar edificios, hemos construido edificios débiles. Esa es la realidad ecuatoriana.
1: Doctor, finalmente queremos agradecerle a usted y dejarle su mensaje.
0: El mensaje sería, también en cierta forma respondiendo su última o penúltima pregunta, es ¿qué daría yo de recomendación al Estado? Podemos elaborar un plan de los próximos 20 años independiente de partido político, del presidente y del presidente mismo que liderará nuestro país, que se hará un programa de reforzamiento masivo a través de una evaluación masiva de edificios públicos como privados. Solamente así podemos realmente progresar como sociedad ecuatoriana, sabiendo a través de la academia qué está pasando y actuando en base de datos técnicos y académicos. Si no, estamos condenados de pasar aún peor que pasa en este momento los venezolanos.
1: Doctor, muchísimas gracias. Lo estaremos invitando para otra entrevista. Muy amable.
0: Muchas gracias. Hasta luego.
1: Lo tuvimos al científico, doctor en PhD, máster en conocimientos sísmicos geológicos, el doctor Teófilos Bulkeridis, para poder analizar lo que pasó lastimosamente en Venezuela. Y ya lo ha dicho claro, el Ecuador no es la excepción. Lo escucharon muy claro lo que va a pasar o puede pasar cualquier momento en nuestro país. Y algunas provincias afectadas, lo ha dicho Guayas, ha dicho Chimborazo, ha dicho Tungurahua, ha dicho Pichincha, y se olvidó creo que algunas provincias también de la región amazónica. Estamos, oyentes amigos, en el informativo Ecuador Amazónico. Nos vamos a ir a una pausa publicitaria. Volvemos, no se vayan.
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3: Son las 6:28.
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15: Seis de la mañana con 38 minutos. Agradecemos a nuestra amable audiencia que está en sintonía con nosotros a esta hora de la mañana. Y eso que la situación, empezamos con la información deportiva, lo decía el doctor Angelito, el día de ayer se decretó feriado nacional después de que la selección ecuatoriana de fútbol consiguiera este importante triunfo dentro de todas sus expectativas, lo que se venía analizando. El primer partido se comienza perdiendo contra Costa de Marfil, se empata con Curazao, y aquí había poca fe, y esto es lo que nosotros veníamos analizando en el programa deportivo Amazonas Deportes, con todo nuestro staff deportivo, mi persona, y lo dije el día martes, Ecuador iba a ganar el día de ayer. Ecuador, dentro de toda la expectativa que se mantenía, iba a conseguir el resultado. Se hablaba mucho que iba a ser Alemania, los hinchas decían, pero si no le puedes ganar a Curazao, ¿cómo piensas ganarle a Alemania? Y yo lo decía, el gol no sé cómo va a llegar, no sé quién lo va a marcar, pero yo estaba convencido y tenía la fe de que Ecuador lo iba a revertir a esta situación. Hubo un sinnúmero de críticas en lo que venía siendo esta generación dorada. Sin embargo, sabíamos que el gol era el detonante y la dificultad que tenía la selección ecuatoriana. El día de ayer, Ecuador, si bien es cierto, lo empieza anotando primero a Alemania al minuto 2, después de una jugada polémica que también ha sido objeto de crítica, y el arbitraje nos quedó debiendo mucho, más allá de que sea una árbitra mujer estadounidense la cual se fijó para este compromiso, en el sentido de decir, no estamos en contra de que dirijan las mujeres. Se bien, se lo felicita la FIFA también que esté considerando, qué bien que a las mujeres también se les puedan incluir dentro de la terna arbitral, dentro de todos los deportes, y que de alguna manera se vayan integrando. Sin embargo, no nos gustó en la jugada del minuto 2 que no se observó el tema del VAR. Estábamos solicitando de que se analice la jugada porque hay una previa falta y después se le termina cometiendo en el robo del balón una falta a Pedro Vite, que se lo puede ver en imagen, que es en el rostro. Sin embargo, ante esa desconcentración, después de ese saque lateral, lo termina marcando Sané el primer tanto y nos cayó como baldazo de agua fría al hincha ecuatoriano. Creo que la mayoría lo vivió con nerviosismo. Nos empieza ganando Alemania y ya en el minuto 8, Angulo, lo que se le venía solicitando a Ecuador, que si no tenemos delantero tendremos que intentar desde afuera del área, y termina marcando un tremendo golazo al minuto 8 y igual el partido 1-1, y ahí sí crece el optimismo de Ecuador. No hay nada que reprochar a estos jugadores que lo han dejado todo en la cancha. El profe Sebastián, si bien es cierto, decíamos, siendo un poco críticos de la situación que está viviendo Ecuador o que estaba viviendo Ecuador, sin lugar a dudas muchos hinchas compartirán que en la parte técnica no nos gusta y no nos agrada cómo alinea el profesor Sebastián Becachese, que lo termina festejando en el segundo tanto con su señora esposa, su familia, que han venido siendo acompañados y que también han venido siendo parte de este objeto de la crítica del hincha que venía reclamando los resultados. El día de ayer Ecuador lo logra ganar con este segundo tanto que marca Gonzalito Plata al minuto 76 y logra revertir y ganarle a una poderosa Alemania. Y muchos me dirán, no, es que Alemania jugó con suplentes. Señores, Alemania tiene dos equipos titulares. Si bien es cierto, arrancó con ciertos recambios, Alemania no es que quiso darle la mano a Ecuador. Esto ya es un resultado que se dio y que tenía que darse. Ecuador, todas las aspiraciones se tenía en lo que podría realizar la selección ecuatoriana de fútbol. No había mucho optimismo y nosotros hemos sido parte de esa crítica. Decíamos, si el día jueves Ecuador gana, quienes ya se bajaron no se vuelvan a subir, porque tenían poca fe y no pensaban que Ecuador podía revertir esta situación. Y esta nación, creo que, doctor, nos deja este mensaje. Nosotros el día de ayer analizábamos también el editorial de Rosalía Arteaga, la expresidenta y vicepresidenta de Ecuador, y que nos ponía en el contexto de la situación que Ecuador estaba atravesando y lo que viene siendo parte de esta hinchada tricolor de ecuatorianos migrantes que vienen acompañando a la selección ecuatoriana. Decíamos, lo positivo hasta el momento era la hinchada, ha llenado el estadio de Kansas, ha llenado el segundo compromiso también que enfrentó Ecuador, y en New York no fue la excepción. Inclusive los jugadores alemanes decían, fue increíble. O sea, más allá del partido, más allá del resultado, felicitar a la selección ecuatoriana de fútbol por ese calor de la hinchada, se sintió en el campo de juego. Y eso creo que se vio reflejado en el jugador ecuatoriano. Las felicitaciones a la selección por haber conseguido este triunfo importante, y eso es lo que recalcaba y lo que veníamos analizando en días anteriores. El hincha ecuatoriano no dejó de respaldar el New York después del compromiso. El New York Times fue Star Squad, fue también el escenario donde nuevamente la hinchada salió a festejar a lo largo y ancho también de la provincia de Loja, de Zamora, Chinchipe. Los festejos no se hicieron esperar. Ecuador está en los 16avos de final. El rival que nos toca podría ser México o podría ser Inglaterra. Todo depende de los resultados de los demás juegos que se den el día de hoy y el transcurso de los días también para conocer el rival. Y doctor, también hay mucha situación de preocupación para los mexicanos, y qué bien para nosotros, porque decíamos, lo queremos a México. También hemos sido objeto de muchas críticas en redes sociales. Los mexicanos se nos burlaban de la situación que venía atravesando Ecuador, de los resultados que no se dan, se especuló mucho, nos decían que la Conmebol ha sido muy generosa con nosotros, que deberían enviarnos a jugar con Oceanía, que Ecuador no está para este mundial, que ha sido la burla de este mundial. Y hoy quiero verlos a los mismos mexicanos que nos estaban dando mucho que hablar en redes sociales, ver el rostro y la preocupación, porque ya lo decía también Alex Aguinaga, que es comentarista en medios mexicanos, Ecuador está para poderle ganar a México si le toca, a pesar de que México está haciendo 3 compromisos, un mundial casi perfecto de grupos, pero ya existe la preocupación de los mexicanos que ojalá no le toque Ecuador. Nosotros somos optimistas, que nos toque México sería muy importante para seguir en estas aspiraciones de la selección ecuatoriana de fútbol.
1: Cómo no, estimado Cristian, bueno el análisis que hace usted. Saludamos a Susanita Lalvay aquí en Yanzaza, dice, muy buenos días, doctor Angelito, gracias por informarnos al día a día. Gracias, Susanita, a usted también por estar pendiente de nuestro informativo. Cristian Smith, amigos oyentes, las palabras del profesor Sebastián Bacachese conmueve tras el triunfo. Él expresa que la gente se enamore de estos futbolistas. Así, el entrenador de la selección de Ecuador resaltó el momento y envió un pedido directo a la afición. Valorar y disfrutar a estos futbolistas. Así, oyentes, amigos, Sebastián Bacachese, el entrenador de Ecuador, puede hacer lo que quiera, salir con una nueva camiseta de esas que él pone a la moda o sin ella. La historia al final dirá que fue el hombre que colocó a la Tri hasta ahora en la segunda fase de un mundial. Lejos de las críticas, porque los ecuatorianos somos campeones. Cuando sale algo mal, todo le caemos a palos y a piedras. Así es nuestra actitud. Nunca reconocemos, los ecuatorianos tenemos esa mala práctica. Para criticar, somos campeones. Pero para tener la valentía de reconocer, no tenemos la humildad. Porque solamente los humildes perdonan. No, eso es lo malo de los ecuatorianos y de la afición. Ahora, la vida que tiene Bacachese. Y es que el argentino, cuando empataban 0-0 con Curazao, dejó una frase que hoy retumba con fuerza. Él dijo, textualmente, tenemos una vida más, cabeza arriba. Pero la hinchada o los ecuatorianos, pocos le creían entonces. Menos aún imaginaban que después vendría la victoria ante Alemania. Como decía Cristian, ahora los quiero ver. A los que criticaban, a ver si tiene la valentía de pedir disculpas. No creo, no lo van a hacer. Y es que el argentino tiene su razón de ser, el entrenador. Y es que cuando lanzó aquella frase, tenemos una vida más, parecía activarse algo más grande. El gato de las predicciones, Nimbus, Pronos y sus gestos parecían anticiparlo todo. El peludo señalaba que Ecuador iba a ganar, como si el destino y las palabras del entrenador estuvieran conectados. Tenía una vida más y que podrían ser muchas más. Un abrazo a su familia y a los jugadores. Bacachese se tomó el estadio de Nueva Jersey con 2-1 final. Con humildad abrazó a su familia y luego abrazó a sus jugadores en una escena cargada de emoción. No le pesa el ruido externo, no le afectan las críticas, no le afectan las rebota, las deja pasar, y hoy está a 100 minutos de escribir la página más grande de Ecuador en los mundiales. Tras el partido, el argentino fue claro. Yo lo único que quiero es que se nos respete como tiene que ser. Se hizo algo grande. Se ganó a una potencia en un partido histórico, dijo el entrenador, que incluso antes del encuentro había dejado sensaciones casi de despedida. El entrenador, ya más que calmado, se permitió abrir el corazón. Dijo: la vida es eso, saber sufrir, tener templanza, fe, tener confianza. Un poco lo que veníamos hablando. Nosotros siempre en la adversidad hemos mostrado mucha calma, cautela, porque había una idea, explicó el entrenador. Ahora la invitación del entrenador que hace en estos momentos. En su mensaje dejó que se debe trascender, o se trascendió lo futbolístico. Invitó a todo el Ecuador a que esté unido, como el sueño de Simón Bolívar. La unidad, dijo, es clave. Este viaje hay que disfrutarlo. A veces hay que sufrir, pero lo importante es estar juntos. Solo pedí paciencia, dijo, porque los futbolistas estaban trabajando bien. Quiero que la gente se enamore de estos futbolistas, porque este Ecuador enamora. ¿Enamora o no?, se interrogó. Después veremos dónde llegamos, pero este grupo se merece lo mejor, añadió. Finalmente, el entrenador o el profesor dijo y pidió a los ecuatorianos ser humildes, recordando que el camino sigue y que la historia aún se está escribiendo. Bueno, ahí recogemos, amigos oyentes, Christian Smith, las palabras del profesor Sebastián Becachese. Y bueno, tenemos que rescatar, mire, la humildad que a la final nos hace hombres grandes. Y la humildad solamente es de las personas sabias. El sabio es humilde y perdona. Váyase al otro extremo y ahí usted tiene la contestación a mi interrogante. Christian Smith.
15: Sí, sí, sin lugar a dudas, doctor, después de lo que fue el compromiso, poder ver y escucharlo al profe Sebastián Becachese. Como digo, hemos sido nosotros críticos de la idea de Sebastián en cuanto a los planteamientos de los partidos de Ecuador, no solo del inicio, sino de lo que ha sido a lo largo de esta eliminatoria. Dentro de nuestros análisis también hemos llegado a la conclusión de decir, bueno, ¿qué culpa tiene el entrenador si convoca delanteros y es al delantero al quien no puede anotar? De alguna manera ha sido parte de los análisis que nosotros venimos haciendo dentro del programa deportivo Amazonas Deporte. Pero lo de ayer, o sea, para la magnitud de lo que la gente tiene que entender, Ecuador le está ganando y le hace historia en el tema de los mundiales. Le hemos ganado al 4 veces campeón del mundo. Y aquí es donde también hemos sido objeto, inclusive antes del partido, de muchas críticas que decían los mexicanos: vengan, nosotros les enseñamos a que lo que es ganarle a una selección de Alemania, porque ellos le ganaron en el mundial pasado. Entonces, nosotros sí sabemos cómo ganarle a Alemania. El día de ayer, Ecuador le gana ya su historia, porque le terminamos ganando a una de las campeonas del mundo, a una de las candidatas a poder conseguir el título mundial. Más allá de las críticas que se le viene realizando a Sebastián ayer, y él también en su parte de tomar esta situación con calma, sabemos que no es muy querido por el hincha ecuatoriano, que es muy criticado por el hincha ecuatoriano, pero ayer Becachese decía: yo no puedo reprochar o de alguna manera reclamarle a esa gente lo que yo he sido objeto, sino más bien decirles gracias, y gracias por seguir confiando. Y que, como nosotros decíamos el día antes del día jueves, ojalá que cuando Ecuador consiga un resultado positivo no se suban a esta camioneta, pero no fue en el sentido de herir al hincha ecuatoriano, sino era para decirle: no pierdan la fe, que Ecuador, esta selección está para más. Y ahora sí tomo las palabras del profe Sebastián, que dice: es momento de la unidad. Ahora sí quiero que los hinchas ecuatorianos comiencen a tener un poco más de fe, más allá de lo futbolístico. Los resultados son así, a veces serán, es fútbol, no hay favoritos, en el fútbol todo puede pasar, y el día de ayer fue el resultado que nadie se imaginaba. Inclusive, doctor, en este momento hay una situación muy crítica, que hicieron muchos negocios a nivel nacional, de comida, de ropas, de casas, de celulares, todos lo tomaban como a chiste y comenzaron a publicar, no, si Ecuador mañana le gana a Alemania, tenemos casas gratis, si Ecuador le gana a Alemania, vehículos gratis para todos, si Ecuador le gana a Alemania, celulares iPhone para todos. Y hay que decirles algo, la ley de defensa con el consumidor es muy clara, el artículo 32, y que ellos tienen que cumplir con lo que ofrecen si no están cayendo en publicación engañosa. O sea, para que vea la magnitud, doctor, a la situación de zona de burla que estábamos tomando y que inclusive lo tomaron algunos locales. Ayer los patios de comida tuvieron que comenzar a regalar la comida que dijeron y que ofrecieron, alitas gratis, hamburguesas gratis para todos, porque nadie se imaginaba. O sea, lo imposible se lo hizo ayer y hoy están en problemas algunos locales porque ya fue, el gobierno nacional publicó que esos locales deben de ofrecer lo que dijeron, porque si no estarían cayendo, como digo, en infracciones que van desde entre los $1,000 a $4,000 el haber hecho una publicidad engañosa y no cumplir. Por acá voy a dejar el doctor con parte de las palabras de Sebastián Becachese, que usted hacía énfasis. Escuchemos lo que decía el profe Sebastián.
16: Uno enamora a este Ecuador. Este Ecuador enamora, pero no puedo dejar de valorar el esfuerzo de los futbolistas y de todo un pueblo que se ha autoconvocado de manera masiva, y ni quiero imaginar cómo va a estar en Ecuador. Que disfruten, que tomen su cervecita, que festejen con los amigos, con sus familiares, con los que están arriba. Nosotros ahora vamos a celebrar con nuestra familia, como hicimos cada partido. Cuando perdimos, nos encontramos con nuestros familiares. Cuando empatamos, nos encontramos con los familiares. Y hoy que ganamos, nos encontramos con los familiares, porque la energía en la familia es maravillosa. Y después ya vamos a descansar. Tomaremos nuestro vuelo para ir a un lugar que es maravilloso, donde estamos, en Ohio, que nos tratan excelentemente bien, que confiaba en el grupo, porque ellos ven la energía que hay en el día a día. Y eso es lo que yo le quiero transmitir al pueblo, porque yo lo veo todos los días. Y quiero que la gente se enamore de estos futbolistas, porque este Ecuador enamora.
15: Porque este Ecuador enamora. Y eso es lo que, doctor, todos venían analizando. Hubo grandes historias que están, grandes futbolistas históricos, por ejemplo, Cafú, campeón del mundo con Brasil, decía, este Ecuador está para cosas grandes. El propio presidente de la FIFA, Infantino, también, y nos daba ese ánimo, o sea, de lo que parecía impensable, Ecuador lo termina realizando el día de ayer, se le termina abriendo el arco ecuatoriano, muchos estábamos con ese nudo en la garganta de venir dos partidos y no poder gritar un gol de la selección ecuatoriana. Ayer hubo desahogo total con lo que marcó la selección, los dos tantos, independientemente de dónde llegó Ecuador, hizo un partido inteligente, se jugaba la última chance, y hoy creo que cambia la mentalidad del jugador ecuatoriano. Ya desde ayer Ecuador está jugando la fase de llaves, y me van a decir, no, pero si fue el último partido, no, es que ya en esta fase es la fase donde ganas, continúas, y si pierdes te vas a la casa. Entonces Ecuador ya está con esa mentalidad, independientemente, como vuelvo y repito, doctor, del rival que nos pueda tocar. Sí existe mucha preocupación al rival que le toque, porque saben que esta selección ecuatoriana de fútbol está para conseguir grandes cosas, y esperemos que Ecuador siga avanzando y siga pudiéndonos dar estas alegrías a todos los ecuatorianos, que sin lugar a dudas estamos alegres y contentos con lo que realizó la selección ecuatoriana el día de ayer.
1: Vamos a irnos, oyentes, amigos, y Cristian Esmida, a un espacio publicitario. Volvemos.
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18: Son las 6:58.
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1: Oyentes, amigos, estamos ya de regreso en el informativo regional Ecuador Amazónico al Día. Oye, nos llega, amigos oyentes, y Cristian Hermín, las notitas, nos llega desde Nueva Jersey. Vamos a ver qué dicen los ecuatorianos y quienes del Ecuador viajaron a disfrutar de este mundial. ¿Qué dicen los 82,000 ecuatorianos que estuvieron en el estadio de Nueva Jersey? Oiga, nos hicieron llorar, dice, de orgullo. Así siente el ecuatoriano que está fuera del Ecuador. Hay la alegría, hay la emoción. El partido histórico de la selección ecuatoriana en el mundial 2026. La tricolor venció a Alemania ante la presencia de 82,000 ecuatorianos en el estadio de Nueva Jersey. Sumó 4 puntos y se mete a los 16avos del final. Desde Nueva Jersey, Ecuador ha escrito una página histórica en el Mundial 2026. La tricolor venció a Alemania por 2-1. Los goles de Nilson Angulo y Gonzalo Plata en un partido excepcional que le permite a la tricolor seguir con vida y avanzar a los 16avos de final. La selección jugó el mejor partido de este mundial porque aparecieron los niveles individuales que se esperaban. Moisés Caicedo se tiró al piso en todas las pelotas que pudo. Pedro Vite se corrió toda la cancha y se mostró siempre para recibir y recuperar. Por su parte, Nilson Angulo fue el mejor del partido. Desbordó, corrió, puso centros, marcó un golazo y brilló como se esperaba. Para el profesor, quien confió en el jugador, respondió como un verdadero crack. El equipo ecuatoriano fue solidario, entregado y sacrificado. Nadie reclamó nada. Todos corrieron cada pelota como si fuera la última. Nadie se quería ir del mundial y los jugadores cumplieron con su promesa. A pesar de tener todo en contra, la tricolor dio un golpe histórico e hizo llorar y temblar al estadio de Nueva Jersey, a los 82,000 aficionados que estuvieron presentes en esta lid. Esta notita, oyentes amigos, la presentamos porque son notas en verdad que hacen conmover el sentimiento de los ecuatorianos. Dice, nos hicieron llorar, pero de orgullo.
5: Sí, sin lugar a dudas, doctor, creo que fue la situación del ambiente que se está viviendo, que se vivió dentro del estadio, es algo increíble, algo que nosotros pudimos ver a través de redes sociales, la situación que viene atravesando la selección ecuatoriana, el hincha ecuatoriano, que venía muy frustrado. Podíamos escuchar después de los partidos muchos hinchas que se han endeudado para acompañar a la selección ecuatoriana de fútbol. Había mucha frustración, con enojo con el técnico, con los jugadores que decían que no están valorando al hincha ecuatoriano. Y esto hubo, no sé si dentro de la parte anímica del jugador había un peso, una mochila que ellos venían manteniendo, de que veían los estadios llenos y no podían darle la alegría a ese hincha por el esfuerzo que estaban haciendo. Yo creo que aquí el futbolista ecuatoriano no se estaba brindando mucho las ruedas de prensa, o no tenían mucho contacto con la prensa deportiva, no se estaba dando las declaraciones después de estos dos compromisos que Ecuador lo termina perdiendo y lo termina empatando. Y sin embargo el futbolista ecuatoriano tenía ese contacto con el hincha, estuvieron autografiando, se tomaban la foto, pero con la prensa no había esa conexión. Hoy creo que el ambiente se vuelve más relajado ya con la prensa, que lo único que hace es su trabajo, ¿no? De poder recibir las impresiones. El futbolista no tiene que olvidarse que no solo es el hincha ecuatoriano que les está acompañando, también es el hincha ecuatoriano de acá del país que necesita explicaciones, a lo mejor algún comentario que le pueda inyectar fe, y que no había contacto en ese momento con la prensa. Doctor, voy acá por acá a poner y también escuchar para que la ciudadanía que nos está escuchando, qué es lo que dice la prensa mexicana y también cómo ve a Alex Darío Aguinaga este triunfo de la selección ecuatoriana. Escuchemos lo que el ambiente que se vive dentro de los periodistas mexicanos.
6: Los dos defienden, los dos tienen prioridad por eso.
7: Es uno de los
6: posibles. Pero juega bien Ecuador, ¿no? Es uno de los posibles. También fue criticado porque no sacaba. También fue criticado, pero jugó mejor porque hizo dos goles.
7: El estúpido.
8: No solamente hizo los dos goles, sino que los hizo bien.
6: Claro.
8: Y además tuvo otras oportunidades. A ver, México, el último partido me gustó, aunque el primer tiempo fue bastante plano. En el segundo tiempo yo creo que tiene un mejor desempeño, pero va a ser un duelo parejito, porque los dos equipos defienden fuerte, defienden bien. Bueno, México no ha recibido gol. Ecuador tuvo la mala fortuna de recibir dos, uno de Costa de Marfil, el otro de Alemania, pero tiene potencia el equipo ecuatoriano, y puede con la fuerza también de México. Si es que ese es el partido que se va a dar, la verdad va a ser un partidazo en Ciudad de México. La gente está motivada ya, la hinchada mexicana está con todo. La hinchada ecuatoriana acá llenó los tres estadios. No sé cómo se va a repartir, me imagino obviamente va a haber más gente mexicana en el estadio, pero el partido va a estar bueno, va a estar intenso. Con muy buenas llegadas, y Ecuador como que recuperó la memoria de lo que hizo durante la eliminatoria, defender bien, y ya se le nota con otro ánimo. También ayuda la parte mental, va a ser importante, ¿no? Los dos equipos en ese aspecto llegarían parejos.
5: Perfecto, ahí está la situación del análisis que realiza la ex gloria Alex Darío Aguinaga. Recordemos que él está como periodista para Fox Sports de México, y que venían haciendo este análisis. Todavía no está confirmado. Nos puede tocar México en los 16avos de final, como también nos puede tocar Inglaterra. Todo depende de los resultados. Recordar que Ecuador tiene 4 puntos ya clasificado a los 16avos de final. Lo que habría que esperar es los demás resultados, y el gol diferencia podría ser un detonante de que podamos enfrentar a México o de que podamos enfrentar a Inglaterra. Y aquí también viene algo muy, muy, muy bonito, el ambiente que se le está viniendo a Ecuador. Si nos tocara Inglaterra nuevamente, va a haber revancha, doctor, y como lo hubo con Alemania. Recordemos que en Alemania 2006 perdimos 3-0, el día de ayer le terminamos ganando 2-1, nos quitamos ese peso de esa sed de revancha que teníamos, y si toca Inglaterra sería un detonante más, otra revancha más para el fútbol ecuatoriano. Nada está dicho en el fútbol, es lo que nosotros decimos. Esa vez nos tocó irnos en Alemania 2006 con un golazo de tiro libre de David Beckham. No sé si el destino nos vuelve a dar nuevamente la razón o la alegría de poderlo enfrentar, y por qué no ilusionarnos con poderlo ganar a una potencia como Inglaterra, y otra vez el camino se le pueda estar dando a Ecuador en este Mundial para ir haciendo historia de enfrentar a los rivales. Si nos toca México también sería muy bonito, pero yo quisiera, ya en el tema de rivales, me preguntan con qué selección enfrentarme, decía en un momento, por el tema futbolístico y por toda la avalancha que se nos venía dando México, pero aquí hay un detonante muy importante que le suma a este análisis que estamos realizando. ¿Por qué quisiéramos Inglaterra? Es para que el hincha que le está acompañando tenga la oportunidad de seguirle llenando los estadios, porque si nos tocaría México, lo decía Alex, Darío Aguinaga, no sé cómo se va a hacer el tema de las entradas, porque México está jugando su mundial en su país, habría más hinchada mexicana y esto evitaría que el hincha ecuatoriano lo pueda llenar al estadio. No sé si la FIFA también va a analizar esa situación, porque el hincha ecuatoriano, donde está, le están repletando. Es decir, si nos dan la oportunidad de llenar el Estadio Azteca de México, yo creo que el hincha ecuatoriano lo va a llenar. Entonces, esperemos ver con qué rival mismo nos toca, ya por el tema de los hinchas que están acompañando. Aquí le sumo un detonante más que gustaría que se enfrente a Inglaterra para que lo sigan llenando a los estadios, doctor.
1: ¿Cómo no? Ahora, veamos ligeramente en estos cortitos informativos cómo fue la reacción de los futbolistas después del triunfo de 2-1 contra Alemania. El festejo fue largo, ya de los futbolistas ecuatorianos. Los futbolistas se quedaron durante más de 20 minutos en la cancha. Mire ese detalle, 20 minutos en la cancha, un poco más. Se abrazaron, rezaron, gritaron, sacaron banderas, se dieron una vuelta olímpica para agradecerle a la gente ecuatoriana, a los hinchas ecuatorianos, y después se fueron al túnel. Así como no había tiempo para llorar, ahora tampoco, como usted lo decía, Christian Smith, no hay tiempo no mucho tiempo para festejar. El cuerpo técnico debe ya empezar a preparar el partido para los 16 avos del final. Y ahí usted ya lo decía, puede ser contra México o puede ser contra el ganador del grupo 1. Pero para los ecuatorianos hay que esperar. Ya empieza un nuevo mundial y hacemos fuerza desde acá de la frontera de ecuatoriana, hacemos fuerza desde Zamora Chinchipe, desde Loja, desde la región sur, para que la Tri pueda seguir haciendo historia. Esa debe ser la empezar a preparar el partido para los 16 avos del final. Y ahí usted ya lo decía, puede ser contra México o puede ser contra el ganador del grupo 1. Pero para los ecuatorianos hay que esperar. Ya empieza un nuevo mundial y hacemos fuerza desde acá de la frontera

0: los ecuatorianos, seguir haciendo fuerza, seguir teniendo la fe, porque la fe mueve montañas. Los ecuatorianos somos capaces de estar en este campeonato y de llegar algún momento a tener esa ansiada copa con fe, con predisposición, como los muchachos lo están haciendo desde el campo, desde el estadio, y nosotros con esa vibra siempre positiva de que podemos los ecuatorianos hacer muchas cosas en bien de nuestro país. Christian Smith, vamos cambiando también en otro orden de la noticia. Nos volvemos hasta Zumbi, Cantón Centinela del Cóndor. En Zumbi se impulsa la obra de saneamiento ambiental con inversión superior a 3.5 millones de dólares. Mediante un proceso de socialización con la ciudadanía, el Gobierno Autónomo Descentralizado Municipal del Cantón Centinela del Cóndor dio a conocer el proyecto de saneamiento ambiental en la ciudad de Zumbi. Primera etapa, una obra estratégica destinada a fortalecer la infraestructura urbana y mejorar la calidad de vida de la población con una inversión que bordea los 3.575.813.86 dólares. Este proyecto cuenta con el financiamiento de la Secretaría Técnica Amazónica, que aporta con 2.368.129.70 dólares, con fondos no reembolsables, gestionados por el alcalde Segundo Sarango, mientras que el GAD municipal contribuye con una contraparte de 1.207.684.16 dólares, esto como contraparte del GAD cantonal de Centinela del Cóndor. Esta primera etapa contempla el retiro de adoquinado existente, la renovación de redes de agua potable, la construcción de sistema de alcantarillado sanitario y pluvial, así como la colocación de una nueva carpeta asfáltica con el objetivo de modernizar la infraestructura vial y sanitaria de la ciudad de Zumbi. Las intervenciones se ejecutarán en el perímetro comprendido por la Avenida Unidad Nacional, Avenida del Ejército, Calle Cariamanga, Avenida Paquilla, Avenida Jaime Roldós Aguilera y sus respectivas calles transversales consideradas zonas estratégicas del área urbana. Los trabajos iniciarán este lunes 29 de junio con la intervención de la Avenida Unidad Nacional conforme al cronograma establecido por la entidad municipal. Las autoridades informan que se comunicará oportunamente a la ciudadanía sectores de intervención para que se adopten debidas precauciones y se minimicen las afectaciones por la ejecución de la obra. El GAD municipal de Centinela del Cóndor destaca que este proyecto forma parte de un plan integral de mejoramiento urbano orientado a fortalecer servicios básicos, optimizar la movilidad y promover el desarrollo ordenado de la ciudad de Zumbi. Así, oyentes, amigos, Zumbi impulsa obra de saneamiento ambiental con una inversión superior a 3.5 millones de dólares.
1: 7:19, más información que compartimos con nuestros amigos oyentes a esta hora de la mañana. Y esto en cuanto a la gobernación de Loja, que inicia cambios en intendencia, jefaturas y comisarías. Con la designación mediante decreto ejecutivo número 414, suscrito el 6 de junio de 2026, por el presidente Daniel Noboa, en el que nombró como gobernadora de la provincia de Loja al profesional de derecho Juan Carlos Álvarez Maldonado, ha iniciado una serie de cambios en los distintos dependencias del ejecutivo en territorio, incluyendo la intendencia, jefaturas, tenencias políticas y también como comisarías. En la gobernación de Loja, de uno de los recientes revelos se dio en la Intendencia General de Policía, a cargo de quien ocupaba Víctor Hugo Rivera, quien es abogado de la Universidad Nacional de Loja y oriundo del Cantón Macará. Su trayectoria se ha desarrollado en el ámbito jurídico, tanto en el libre ejercicio profesional como en la asesoría general legal corporativa. Además de haber desempeñado funciones en el sector público y privado, el funcionario cuenta con formación a nivel como magíster de gestión de talento humano, por la misma universidad. En su experiencia profesional destaca su labor como socio fundador de la firma de servicios jurídicos, desde la cual ha brindado patrocinio judicial y asesoría en materias administrativa, laboral, penal y de tránsito. Asimismo, ha ejercido como asesor legal y abogado externo en varios gobiernos autónomos descentralizados.

0: participando en la elaboración de proyectos normativos, ordenanzas y reglamentos, así como seguimientos de procesos administrativos y contractuales. Pero estos cambios no se limitan a la capital provincial. En Pindal, Eduardo Jara Guamán fue designado como el nuevo jefe político. La nueva autoridad es profesional en gestión ambiental y cuenta con experiencia en gestión de riesgos, habiéndose desempeñado como técnico en el área de riesgo del GAD municipal de Pindal entre 2019 y 2026. Además, posee una maestría política y gestión pública y asimismo en el cantón Loja, en ese mismo cantón, la abogada Gloria Lisette Vargas Yaguachi asumió el cargo de comisaria nacional de policía en Revelo de Isaías Granda. La funcionaria dejó sus anteriores responsabilidades como jefe política para asumir esta nueva misión con el compromiso de fortalecer la seguridad y el orden ciudadano. En Gonzanamá también se registró un cambio en la jefatura política. Elmer Castillo Cabrera fue designado como nuevo jefe político en reemplazo de James Bravo. El titular asume la responsabilidad de coordinar acciones entre las instituciones del Estado y articular el trabajo con los gobiernos locales. Asimismo, en Catamayo, José Antonio Rodríguez fue designado como nuevo jefe político en reemplazo de Israel Ríos. La actual autoridad indicó que su gestión estará enfocada en el trabajo coordinado con las autoridades locales y entidades públicas. Esto en cuanto a los cambios que se realizan con el nuevo gobernador, cambios en intendencias, jefaturas y comisarías a nivel de la provincia de Loja, estimado.
1: Más noticias, oyentes, amigos. Vamos al cantón Nangaritza. En el cantón Nangaritza, 3 escopetas y municiones decomisadas en un operativo militar en Nangaritza. Un operativo de control ejecutado por efectivos del ejército ecuatoriano permitió el decomiso de armamento y municiones que presuntamente eran portados de manera ilegal en el sector de Pachicutza, cantón Nangaritza, provincia de Zamora Chinchipe. Como resultado del operativo se decomisaron 3 escopetas calibre 12, 3 alimentadoras y 19 cartuchos del mismo calibre. Según informa el ejército ecuatoriano, las armas no contaban con los permisos correspondientes para su tenencia. De acuerdo con la institución militar, la afectación económica estimada por estas actividades ilícitas asciende a $7,095. El ejército ecuatoriano señala que mantiene operativos permanentes en distintos sectores del país con el propósito de fortalecer el control de armas, prevenir actividades ilícitas y contribuir a la seguridad de la población.
0: Siete de la mañana con 23 minutos. Gracias a quienes también están con nosotros a esta hora de la mañana, compartiendo la información que se genera este día viernes 26 de junio del 2026. Más información que compartimos con nuestros amigos oyentes a esta hora de la mañana. Seguimos revisando los diferentes titulares que se generan acá en la provincia de Loja. Bono a hijos víctimas de femicidio es entregado a 18 menores. En la provincia de Loja, los menores de edad de 10 varones y 8 mujeres reciben bono del Ministerio de Desarrollo Humano destinado a hijos e hijas víctimas de femicidio, asesinato, homicidio y violación con resultado muerte. El beneficio intenta cubrir necesidades básicas tras la pérdida irreparable de sus progenitores. El programa surgió el 8 de marzo del 2019 mediante Decreto Ejecutivo 696 y fue reformado el 8 de marzo del 2022, ampliando su alcance a diferentes delitos de alta gravedad. Actualmente el Estado destina alrededor de 34.836 para la atención de este grupo en Loja. El beneficio concluye cuando la persona cumple la mayoría de edad conforme a la normativa vigente, es decir, los 18 años. Una reforma al Decreto Ejecutivo 370 marcó un cambio significativo. El acceso al bono inicia con la presentación de la denuncia ante la Fiscalía. Antes la asistencia dependía de una sentencia ejecutoriada, lo que prolongaba la espera de protección económica en los casos de alta vulnerabilidad. Además, para acceder a la ayuda, las familias deben cumplir con los requisitos técnicos administrativos, informe social elaborado por el equipo del Ministerio de Verificación de Orfandad por la Muerte, en los casos antes indicados, identificación de los cuidadores legales, cuenta bancaria del responsable, copias de las planillas del servicio básico, acta de corresponsabilidad y documento judicial del proceso. La abogada Ariana Rengel expresó que el bono es un pequeño respaldo independientemente para hogares golpeados por la tragedia. Muchos de esos menores pasan al cuidado de sus abuelos principalmente, quienes en su mayoría están limitados económicamente y que los recursos les ayudarán a darles una mejor calidad de vida. En cambio, el jurista Andrés Calle sostuvo que el sistema requiere mayor inmediatez administrativa. La protección económica debería activarse con rapidez tras la denuncia, ya que el tiempo de espera profundiza la vulnerabilidad emocional, social y económica de la niñez afectada por muertes violentas. También sugiere que el monto de cada niño debería al menos ser el sueldo básico mensual, y para evitar el mal uso, los dineros del Estado deberían llevar el control de los gastos de esa familia. Esto en cuanto a este bono muy importante que se entrega a hijos de víctimas de femicidio, ya que se han entregado acá a 18 menores, y no solo de ese delito, sino también de asesinato, homicidio y violación con resultado mortal. Hay algunas situaciones que se deben mejorar, ¿no? Y esto es parte de la crítica constructiva. Y es muy importante lo que realizan algunos juristas y que esto se debería tomar cuando también se debate el tema de reformas de ley. No es que todo esté mal, hay cosas que se deben modificar. Aquí, por ejemplo, dice uno de ellos que se podría recibir o aumentar el sueldo a un sueldo básico, y es algo digno, ¿no?, que se están entregando a esta familia víctima de estos delitos y que de alguna manera va a contribuir a ese niño o niña que queda prácticamente en la orfandad con el padre detenido muchas de las veces cuando es delito de femicidio, y con la madre también, que en este caso puede haber sido víctima de esta muerte violenta. Entonces, si de alguna manera le permite a ese niño poder continuar, no en la parte emocional, porque eso nada lo va a poder superar ante estas tragedias, pero sí por lo menos recibir un rédito económico que le permita tener una mejor calidad de vida ante estas circunstancias que muchas de las veces atraviesan. Y qué bien por el tema de estos 18 menores que el Estado les está entregando un incentivo, no de la manera que se quisiera, pero es una ayuda para los familiares que quedan a cargo de estos menores de edad.
1: ¿Cómo no, Cristian Smith? Y ante los diferentes mensajes que nos hacen llegar madres de familia preocupadas, preguntan si el día de hoy hay clases para poder enviar a sus hijos. Les recordamos que en la sierra y en la región amazónica se está ya culminando el año lectivo. Sin embargo, aquí está la noticia, oyentes, amigos, que dábamos en titulares. Se suspenden las clases en Ecuador el 26 de junio por feriado. Así confirma la ministra Gilda Alcibar. La ministra de Educación, Cultura y Deportes, Gilda Alcibar, confirmó que todas las actividades educativas se suspenden este viernes 26 de junio por el feriado nacional. Había graduaciones previstas, se quedan suspendidas, ¿ah? Las clases y todas las actividades educativas en Ecuador se suspenden el día de hoy, viernes 26 de junio del 2026, por el feriado nacional decretado por el presidente Daniel Noboa, tras la victoria de la Tri 2-1 ante Alemania. Gilda Alcibar, ministra de Educación, Cultura y Deporte, hizo esta precisión a través de un mensaje publicado en redes sociales. Veamos lo que dice o lo que posteó la ministra. Dice: gracias a la selección por darnos esta inmensa alegría. Su amor por la camiseta nos une como una sola nación. En reconocimiento a este triunfo y como lo decretó el presidente Daniel Noboa, hoy, viernes 26 de junio del 2026, será feriado. No habrá clases en todas las instituciones educativas. He dicho. Bueno, yo le estoy agregando, he dicho. Amigos oyentes, he dicho. Ahora sí terminamos nuestro informativo. Gracias por acompañarnos. Gracias, Cristian Smith, por ayudarnos a hacer información desde la ciudad de Loja. Cristian, su mensaje final.
0: Amigos y amigas oyentes, no, muy, muy, muy contento por el resultado de ayer, como vuelvo y repito, gracias a nuestra amable audiencia que siempre ha estado en sintonía. Gracias también por la gran acogida, doctor, que hemos tenido con el programa deportivo. Eso se ve reflejado inclusive hasta en las plataformas digitales. El día de ayer estuvimos reaccionando al compromiso, tuvimos más de 1,000 seguidores con nosotros de diferentes partes del mundo, y eso nos llena de orgullo y satisfacción de poder saber que estamos llegando y por el lado correcto y haciendo información y dándole una calidad de información a nuestros amigos oyentes. Muy, muy, muy contento por el resultado de la selección ecuatoriana, a la espera ya de atentos a los resultados que se den de los demás grupos, como dije, esperando ver si nos toca México o nos toca Inglaterra, y como usted lo analizaba también y lo dicen los analistas deportivos, Ecuador ya tiene que dar vuelta a la página. Ecuador ya no regresa a la concentración de Ohio, estamos también a la confirmación dónde va a ser la nueva sede de Ecuador, cortita, porque aquí es el tema, pierde, sale y regresa a la casa, que el país disfrute de esta victoria de la selección ecuatoriana con este feriado que ha decretado el presidente Daniel Noboa, y que de alguna manera nos permita unirnos más como ecuatorianos, y ahí haciendo hincapié a la frase que yo decía, ojalá los pesimistas no se vuelvan a subir a la misma camioneta. Hoy les decimos, súbanse, pero si se van a subir, quédense, porque esta selección está para más, más allá de independientemente del resultado. Hay que felicitar esta gran generación. Después habrá para discutir. Hay muchas cosas en el tema dirigencial que no estamos de acuerdo, con el cuerpo técnico también, pero yo creo que los jugadores no se merecen esta situación que venían atravesando por parte de los malos elementos o los malos hinchas ecuatorianos. Yo creo que el futbolista ecuatoriano está para más, sea independientemente de ellos que logren algún objetivo en este mundial o no lo sea. Ya todo depende, como digo, desde arriba, y depende también de los rivales que nos toquen, pero esta generación le están dejando también la oportunidad a los nuevos que vienen, y ayer fue muy bonito ver a los niños, niñas, adolescentes, de todas partes, ver la alegría de poder haber gritado los goles de la selección ecuatoriana. Mi estimado, entonces estamos despidiendo, gracias a nuestra amable audiencia por siempre estar en sintonía con nosotros.
1: Bueno, gracias, desearles suerte, Cristian Smith. Y a ustedes, amigos oyentes, gracias por acompañarnos. Gracias a Dios, Dios primero, después vos. Gracias, Dios mío, por habernos dado la oportunidad de vida de esta semana, este viernes, y si Dios lo permite, y ustedes, el día lunes estaremos con Ecuador Amazónica al día. Un abrazo gigante. Dios los bendiga. Muy buenos días.
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3: Son las 7:33.
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0: esa canción, hermano. Póngame esa canción, mi brother. ¡Vamos!
1: Eso, muy bien.
0: ¡Vamos, vamos, vamos! ¡Ahora!
2: Ecuador.
0: Señoras y señores, ¿cómo están ustedes? Buenos días, bienvenidos y bienvenidas a compartir lo mejor de la programación a esta hora de la mañana a través de el dial 92.1, a través de la tropicalidad de la Amazonía. Ayer todo el optimismo, la cábala fue enviarle todo el optimismo acá desde Radio Amazonas 92.1, definitivamente. Así que pilas, a ponerse felices, aunque el clima no nos acompaña en la castellana ciudad de Loja, pero bueno, nos vamos a poner inmensamente felices, nos vamos a poner realmente contentos de poder decirle a nuestro querido país, Ecuador, demostrando categoría en fútbol, tumba a la 4 veces campeona del mundo, como fue a la selección alemana, a la selección teutona. ¡Listo! Ahora sí, tenemos que esperar equipo o país al que vamos a enfrentar, definitivamente, ¿ok? Señoras y señores, eso lo vamos a comentar más adelante. El saludo de quienes hacemos el reventón de la mañana en este espectacular San Viernes. Hoy el calendario marca, imagínate, 26 de junio del 2026. 26 de junio del 2026. Definitivamente contentos, felices de poder estar con todos y cada uno de ustedes. Los invito a comunicarse con nosotros a través del 09-85-45-60-24, 09-94-84-35-42. A nombre de mi pana DJ Chino y de su pana de toda la vida, su ñaño Beto, su Kikiri Miau, el eterno adolescente, el patrón del micrófono, su abogado de confianza, su rosquita mañanera, su colágeno musical, segundo Novoa Medina, Jacobito, les decimos con el mayor agrado del mundo, bienvenidos y bienvenidas a compartir esta sensacional mañana. Aunque hoy es feriado en el país, nosotros trabajamos como siempre con todo ese buen ñeque, con toda esa buena vitalidad, ¿ok? Bienvenidos y bienvenidas, señoras y señores, damas y caballeros, amigos y amigas, el saludo inmenso para todos y cada uno de ustedes, quienes siempre comparten excelente programación. ¿Listo? Señoras y señores, no podemos iniciar la programación sin antes darle gracias a papá Dios por este día más de vida, por estas 24 horas más de fortaleza. Por eso con el corazón reposante y lleno de gratitud me atrevo a decirte, Dios, concédeme la serenidad para aceptar las cosas que no puedo cambiar, valor para cambiar aquellas que sí puedo y sabiduría para reconocer la diferencia y que se haga en mí siempre tu santísima voluntad, papito Dios, más nunca la mía. Que reine siempre el amor, la dicha, la paz y la prosperidad. En este feriado que la pasen de lo mejor y que disfrutemos al máximo de este maravilloso fin de semana. ¡Adelante, Ecuador! ¡Que sí se puede! ¡Bienvenidos, bienvenidas! Aquí comienza el reventón de la mañana.

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1: 8:30.
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Gracias a la gente que está con nosotros amplificando la radio en esta mañana. Qué chévere. Estamos recibiendo mensajes de diferentes partes. Y dice Jacobito La Plena, dice: ayer todos alentamos a la Tri, buen programa, gracias. Excelente mañana,

Chévere, gracias por alegrarme esta mañana. Muy bien, saludos a la gente que me está escuchando en el Panqui, a todo martillar parlante, a todo martillar parlante, ahí en el Panqui. Un abrazo para Gaby, ok. Entonces, un abrazo grande para Gaby, un saludo grande para Gaby en algún punto de la ciudad. Ahora estoy al aire, ya mismo te respondo, ¿listo? Listo, Gaby, ok. Hola, buenos días, Jacobito, gracias por estar siempre con esa buena actitud. A ustedes, mil gracias. Chévere. Muchísimas gracias por estar con nosotros. ¿Ya? Vamos a ir a la pauta publicitaria, señoras y señores. Vamos a ir al break publicitario. Agradeciendo infinitamente a la gente que está con nosotros amplificando la radio. ¡Claro! 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

0: 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Vamos, vamos, vamos, vamos, pueblo. Tenemos que ir al break publicitario. Ya volvemos, no te vayas, ya regresamos.
1: 8 y 59.

0: 8:59 minutos.
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escuchando en Piñas. A mis paisanos de Piñas les envío un abrazo grande, particularmente a la gente que hace el bodegón de Henry. Saludos. Gracias, ahí está mi compadre Marco. Está Aldrin, el chaval arremangado. Igualmente las guapas modelos. Saludos para todo el personal que está disfrutando de la programación allá en Piñas, en la bella orquídea de los Andes.

Gracias por estar en sintonía de la estación Rosita Betancourt. Hola Rosita, ¿cómo está mi querida Rosita? Chévere, venga y verá qué cosa. Encebollado 5, Chuchaqui 0. ¡Venga! ¡Lógico!

un juicio gratis si ganaba la selección. Un juicio de alimentos. No, yo dije que me iba a cortar los churros. Ya me los voy a cortar a los churros. Yo estuve siempre convencido que Ecuador ganaba. Fuerza Jacobito, saludos, abrazos desde el oriente ecuatoriano. Mi pana Rommel Frank, Miñaño, te envío un abrazo grande, loco. Te envío un abrazo muy cordial. Muy pronto nos vemos, te comento. Vamos a estar visitando Zumbi, así que muy pronto nos vemos, mi hermano. Te envío un abrazo grande, loco.

a la gente que está escuchando la radio. Buenos días, Jacobito. Buenos días, DJ Chino. Aquí en Consacola, full sintonía, mi querida Sandrita. Gracias. Muy buen día, Jacobito. Rosy Betancourt. Perfecto. Ayer la ganadora de la camiseta, lo que pasa es que hicimos sorteo, ¿ok? Lo que pasa es que hicimos sorteo, ¿ya? Hicimos sorteo y la camiseta se la ganó Albita Cuenca, ¿ok? Ella se ganó la camiseta ayer, pero todavía tenemos muchas camisetas por obsequiar, así que pilas, Ecuador, si se puede. ¡Lógico! Saludo para mi querida Katy también, que se acaba de unir acá a la transmisión en vivo. ¿Listo? Señoras y señores, damas y caballeros, amigas, amigos, hay que seguir con más de la programación, hay que avanzar con más del programa, ¿ok? Hay que avanzar con más de la programación en esta mañana sensacional. Vamos a pasarla chévere, vamos a pasarla de lo mejor que viene. Saludos para... Gracias, mi querido Juan Carlos, hermano. Gracias. Ya nos llega el cafecito, nos llega el cafecito. Venga y verá que goza, venga y verá que disfruta. Sí, esta es la mañana sensacional. Ok, la pasamos bien. ¡Vamos, Ecuador, que sí se puede! Así me despedí el día de ayer.

Yo dije que me cortaba los churros, pues ya. Y DJ Chino dijo que se iba a rapar la cabeza. ¿Sí? ¿Cómo? Usted como estaba con el audífono, DJ Chino dijo que se iba a rapar la cabeza. Entonces, vamos a ver si DJ Chino cumple, ¿ok?

a la gente de Restaurante y Marisquería Conchita también en la 12 de febrero y José Arcentales. Un abrazo grande a la gente de Coperco. Gracias por estar junto a la señal que lidera en todo el austro ecuatoriano. ¿Ok?

hacemos realmente muy bien, ¿ok? La pasemos espectacularmente bien. ¿Estamos de acuerdo? Perfecto. Hoy es feriado, señoras y señores, y lo importante es pasarla de lo mejor, ¿ok? Hola, doctorita. Un abrazo para mi querida doctora Ale. Está también observando la transmisión, contentísima porque ganó Ecuador. Mi querida doctora, buenos días. Gracias por estar con nosotros en esta mañana súper sensacional. Hola, Jacobito, buenos días. Buen programa, millón bendiciones, éxito. Saludos desde Loja, desde Sauces Norte. Un abrazo grande a la gente de Sauces.

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Ok, chévere. Un abrazo grande a las chicas, a los chicos de Cooperativa Solidaria, amplificando la radio. Saludo para la ingeniera Joanita, que también está amplificando. Chévere. Jacobito, estamos viernes. Ok, listo, Giovanni. De una. Más adelantito te ubico. Listo, señoras y señores.

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la Copa del Mundo, ¿ok? Así que entonces pónganse pilas. Muy bien, Chino, chévere, gracias. Esa es, mi brother, esa es. Ahora mismo, chévere. Así que entonces, por favor, las personas que vayan a participar, las personas que deseen participar por el sorteo de el balón de fútbol, por favor, pueden comunicarse a través del 0985 456024 o a través del 09

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0: sin gluten ni sobreprecio, ya sabe. Venga y verá que goza, ¿ok? Vamos a ver, vamos a revisar los mensajes, full mensajes que tenemos acá participando por el balón de fútbol. Jackson Amay desde la ciudad de Loja, gracias Jackson, te envío un abrazo grande. Hola Jacobito, mi querida Norma Jumbo desde Loja está participando, gracias mi querida Norma, chévere. Hoy se llevan el balón de fútbol, ¿ok? Acá tengo un audio, dele.
1: Sí, Radio Amazonas, yo voy a participar para el sorteo del balón. Mi nombre es Rosa Vicente, estoy de acá, de la parroquia Bellavista, el barrio Ingapirca, Cantón Paquisha. Que pase un feliz día, gracias.
0: Perfecto, gracias a la gente del Cantón Paquisha que está amplificando la radio, escuchando la estación. Chévere. Marisela Rojas también está participando desde la ciudad de Loja. Buenos días, mi nombre es Valeria Sarmiento desde Loja. Gracias, Valeria. Estás participando, chévere. Saludo a mi pana Patricio Saraguro desde la ciudad de Loja, full sintonía. Como todos los días, festejando el triunfo de la selección. Esa es, mi pana. Chévere, ñaño. Esa es. Vamos con ambiente positivo siempre. Excelente programa. Bendiciones, mi hermano. Saludo para los chofercitos de Solca. Full sintonía. Quiero participar. Cristian Cruz desde la ciudad de Loja. Gracias, Cristian. Estás participando, mi hermano. Chévere, muchas gracias. Quiero participar. Mi nombre es Sandra Minga desde Lojita, Consacola presente. Gracias a la gente de Consacola que están amplificando la radio. Jimmy Morocho, te escucho todos los días. Gracias. Desde la ciudad de Loja. Gracias, Jimmy. Un abrazo grande para ti, mi hermano. Desde Loja, Lidia Mendoza, desde Chinguilanchi. Chévere. Gracias, mi querida Lidia. Te envío un abrazo grande. Silvio Narváez Vicente, desde Paquisha, full sintonía. Gracias, mi querida gente de el Cantón Paquisha. Buenos días. Darwin Palacios, desde Loja. Estás participando, mi querido Darwin. Gracias, Jacobito. Te saluda Paul. Excelente programación. Tienes que ubicarme tu apellido también, mi brother. ¿Listo? Nombre y apellido, por favor. ¿Y de qué ciudad están reportando sintonía? Y ya ingresan a participar por el sorteo del balón de fútbol. ¿Necesitas dinero ya? 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A ver, ¿qué dice?
2: Jacobito, un saludo a la distancia de su amigo, de su compañero Walter Arcentales desde Piñas. Ya saben que aquí estamos todavía festejando con alegría el triunfo de nuestra selección. Un abrazo a la distancia, Jacobito. Consérvese bien y deje de andar en malos caminos, ¿eh?
0: Un abrazo para mis paisanos de Piñas. Un abrazo para el licenciado Arcentales, gran amigo. Siempre tenemos el gusto de saludarnos cuando voy a Piñas. Saludamos siempre, así que a esta hora de la mañana le envío un abrazo inmenso a mi pana, licenciado Walter Arcentales, a la gente del Bodegón de Henry. Saludos, mis queridos paisanos de Piñas, la bella orquídea de los Andes. Saludos, buenos días, gracias por estar con nosotros siempre, ¿ok? Vamos a la pausa. Oye, no me meta relajo, loco. No me meta relajo, hermano. Aguanta. Ñaña, no me meta relajo. Vamos a la pausa, señoras y señores. Ya regresamos, ya volvemos. Siga participando por el sorteo del balón de fútbol.
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mañana. Venga y verá que goza. Un abrazo desde Amazonas FM para mi pana Clever Paguay. ¿Cómo estamos, mi querido Clever? A la gente del mejor parque de diversiones del Ecuador, Disco.

Cheque con fe. Saludos, mi querido Lever Paguay. Venga y verá que goza. Definitivamente la pasamos bien. La pasamos bien. Me llamo Matías Villavicencio de Loja. Éxitos y bendiciones. Amén, Matías. Igualmente para ti. Me encanta su programa. Chévere, Matías. Dios te pague, hermano. Qué amable. Qué gentil de tu parte. De Loja, Tania Tandazo. Bendiciones, éxitos. Gracias, Tania. ¿Para dónde se

0: participar desde la Juan José Castillo. Saludos al personal de Piri Car. Todos los días a full sintonía. ¡Yuhu! Bendiciones, mi pana. Amén. Igualmente, mi ñaño. Gracias. Jacobito, te saluda Jonathan Cuenca desde Loja. Full sintonía de la mejor radio Amazonas. Gracias, Jonathan. Te enviamos un abrazo grande, mi hermano, a esta hora de la mañana. ¿Qué dice acá? Vamos. José Acaro desde El Pangui, chévere, para participar. Gracias, mi querido José. Gracias, mi hermano. Buenos días, mi estimado amigo. Muy buen programa. Primera vez que tengo la oportunidad de escribirles. Espero poder seguir haciéndolo, chévere. Juan Morocho desde la ciudad de Loja, barrio Época. Chévere, Juanito. Gracias por estar con nosotros, Juanito. Buenos días para participar. Sixto Maña desde Loja, barrio La Dolorosa. Siempre fiel oyente de Amazonas. Gracias a la gente de Amazonas.
1: Jacobito, bueno, pues felicitándole a todos los que estaban arengando por la tri. Yo de mi parte también, sí, arengaba por la tri y también utilicé las cábalas. Bueno, saludos, feliz fin de semana, disfruten los que están de vacaciones.
0: Muchas gracias, mi querido Juan Carlos Vega. Chévere, mi ñaño, te envío un abrazo grande, brother. Gracias por estar con nosotros. Los mensajes siguen llegando, la participación de la people es activa. ¡Es activa! Sí, señor, venga y verá que goza. Buenos días, Jacobito, desde Ciudad Victoria, Giovanna Herrera, full sintonía, gracias. Chévere, venga y verá que goza, venga y verá que goza. ¡Listo! ¡Vamos a... vamos con una canción más, ¿no? Y luego seguimos con la pauta publicitaria. Ya regresamos, no te vayas.

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y pues alegrado de selección que ganó. Y chucha, que ahorita una chichita voy a tomar. Bueno, saludos, saludos a todos, están con Amazonas, y Uri de Catacuchi saludando.

0: historias se ganan en la cancha.
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0: Víctor Emilio Estrada ayer, tras el histórico triunfo 2-1 de Ecuador sobre Alemania, cientos de aficionados convirtieron ese tramo de Urdesa en una fiesta. Todo comenzó pasadas las 5:10 de la tarde. Apenas sonó el pitazo final, los hinchas empezaron a llegar a las esquinas de Urdesa al grito de ¡sí se pudo! Luz roja del semáforo se convertía en el pretexto perfecto para pararse en medio de la calle, cantar y hacer sonar las cornetas.
1: Estoy alegre, esperé los dos partidos, no ganamos, empatamos, pero le ganamos a la potencia, 4 veces campeona, a 2-1 le ganamos. Estoy muy feliz, voy a celebrar hasta el día lunes, hasta el día lunes, Ecuador.
0: Incluso los niños agitaban banderas desde los baldes de las camionetas, contagiando su emoción a quienes observaban el festejo. Pero con el paso de los minutos, la marea tricolor terminó colapsando la avenida. La hinchada celebraba con una euforia que se reflejaba en cada salto, cada cántico y cada abrazo. Una réplica del trofeo de la Copa del Mundo recorrió las calles a bordo de un vehículo, despertando aún más el entusiasmo de los presentes. Incluso en un momento de la noche, cantaron el himno nacional a todo pulmón. La celebración se mantuvo hasta pasadas las 11 de la noche. Pero Urdesa no fue el único escenario de festejo. En el centro de Guayaquil, la avenida 9 de octubre también se transformó en una caravana de vehículos y motocicletas, donde las banderas tricolores ondeaban sin descanso. La pirotecnia iluminó el cielo, mientras las bocinas marcaban el ritmo de la celebración. Algunas familias bailaban salsa choque, otras incluso llevaron a sus mascotas vestidas con la camiseta de la selección.
2: ¿Qué le vamos a lograr al final, acá? ¡Vamos a ganar! ¡Vamos a ganar! ¡Estamos en 16! ¡Eso es lo que importa! ¡Arriba mi país!
3: Porque soy ecuatoriana de corazón y que vive el Ecuador. Triunfamos con un equipo que quizás pensábamos que nos iba a ganar, pero no es así.
0: Con la victoria, Ecuador recuperó la ilusión y demostró que, en el fútbol, ningún rival es invencible.
4: Y eso es lo lindo del fútbol, ¿no? Que nos deja todas estas alegrías, estas sorpresas también, porque hay gente que no lo esperaba, pero bueno, definitivamente la selección demostró.
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6: 12:16. Gracias también, por acá nos estaban enviando que no estábamos saliendo con el tema del formato radio. A ver si es que alguien me confirma cómo estamos saliendo, si ya se nos escucha a esta hora de la tarde. Por acá estábamos con el tema de las plataformas digitales, pero ahí estamos tratando de corregir alguna situación e inconveniente que tuvimos hace pocos instantes. Estábamos analizando, dando paso a la nota informativa de lo que fue el triunfo de la selección ecuatoriana de fútbol y lo que generó a nivel del país. Vamos también a revisar lo que pasó en la ciudad de Loja. Una gran fiesta deportiva se vivió la tarde en el Coliseo Universitario cuando se dio a conocer sobre la plantilla de jugadores que estarán encarando el campeonato interuniversidades. Los jugadores de todos los son estudiantes de la Universidad Nacional de Loja. Una pantalla gigante y un escenario lleno hasta las banderas. No solo se vivió el momento, sino también la clasificación de Ecuador a la siguiente fase mundialista. Los detalles a continuación.
7: Un gran despliegue técnico de personal, sanqueros, banderas, estudiantes, batucada, autoridades y familiares fue el principal escenario para que en el Coliseo Universitario se vista de fiesta en una tarde llena de emociones a granel y por supuesto de fútbol. Primero la presentación oficial del equipo de la universidad, que estará presente en el evento nacional de balompié, donde cada uno de los protagonistas, desde el arquero pasando por defensa, mediocampo y delanteros, serán quienes representen a Loja y la provincia. Todos ellos estudiantes y algunos exjugadores profesionales que también cursan sus estudios universitarios en el alma mater.
8: El bienestar no podía quedar a un lado, por eso haciendo esfuerzos grandes, haciendo esfuerzos importantes y acatando también ese sentir de la juventud, de nuestros docentes y colaboradores de la carrera de pedagogía, de la actividad física y del deporte, asumimos un reto importante.
7: Finalizada la presentación, vino la gran sorpresa de la noche. El partido entre Ecuador y Alemania. Nadie creía.
8: Eso, haciendo esfuerzos grandes, haciendo esfuerzos importantes y acatando también ese sentir de la juventud.

0: Nuestro país, pero ahí estuvo el empuje, la sapiencia y todo lo que debe de tener un jugador ecuatoriano para ir perdiendo en primera instancia, a empatar el partido y remontarlo y al final ganar 2-1 y pasar con esto a la siguiente fase de la Copa Mundial. Una alegría completa en el Coliseo Universitario. Todo el mundo cantó los goles ecuatorianos.
1: ¡Lo juraza, cabrón! ¡Qué bestia partidazo, hermano! No pensaba que le iban a ganar así, pero qué bestia. Tremendo partido.
2: Mañana no damos el examen.
1: Mañana no damos examen de cálculo, muchachos.
3: ¿Pensabas que íbamos a pasar o no?
4: ¡Claro! La fe siempre está hasta el final. Nadie tenía fe, pero aquí hemos demostrado lo que todo el Ecuador quería. Pasamos por un día más en la Copa del Mundo. ¡Vamos, Ecuador!
5: No, estaba previsto, todo bien. Ecuador hasta el final.
6: Empezaba a pasar y siempre se puede y siempre se podrá. ¡Ecuador adelante!
7: Rapidísimo, pero felices por la victoria y que viva Ecuador.
0: Exacto. En Loja, Washington García, Cadena Ecotel.
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9: 12 horas 30 minutos, 20 minutos hemos visto, escuchado también lo que fue ya después del compromiso. Algunas situaciones de festejo, escuchamos en Guayaquil, cómo se dieron también aquí en Loja, y vamos directamente hacia Quito, donde también se festejó este gran triunfo de la selección ecuatoriana de fútbol.
10: Triunfo ecuatoriano. Al ritmo de salsa choque, jóvenes armaron la fiesta en chivas que recorrieron la capital. Pero antes, la emoción ya se había desbordado con los goles de Nilson Angulo y Gonzalo Plata. En lugares como la Universidad de las Américas, los estudiantes gritaron, celebraron e incluso lloraron de la emoción.
11: El partido más emocionante de mi vida, yo no sé cómo no me morí de un infarto ahí.
12: Partidazo, partidazo con todas las letras. ¡Ecuador a 16avos, papá! ¡Vamos!
10: La hinchada también se congregó en Cumbayá, donde apoyó a la selección minuto a minuto.
13: Demasiado contenta, feliz mi hija, hasta lloró de la emoción.
10: Los asistentes destacaron el planteamiento táctico y el resultado de este cotejo.
14: En realidad mejoraron un montón, siento que la dirección técnica fue mejor guiada y aparte de eso también toda la estrategia que aplicaron fue los resultados que tenemos ahora.
10: Una alegría que la tri brindó a todo un país, celebrada en la capital y en cada rincón donde reside un ecuatoriano, siempre con la esperanza de conseguir más victorias en esta Copa del Mundo.
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9: Ahí estaban entonces los festejos de la capital ecuatoriana. Yo creo que el día de ayer todos los ecuatorianos, de alguna manera, después de que el presidente Daniel Noboa también decretara feriado nacional, comenzaron los festejos a lo largo y ancho de todas las provincias del país. Vámonos hacia Yanzaza, donde también se festejó este triunfo importante de la selección ecuatoriana de fútbol.
15: Una verdadera fiesta, es increíble. ¿Cómo se celebra la victoria de la Tri?

0: este bello cantón de la ciudad de las Luciérnagas, Yanzaza. Una verdadera fiesta se vive acá en el centro de la ciudad.
1: ...12:23, ahí estaba entonces lo que fue este gran triunfo de la selección ecuatoriana de fútbol y que los hinchas se congregaron a lo largo y ancho de todo el territorio ecuatoriano, un triunfo importante, nada más y nada menos en el

clásico histórico de la selección ecuatoriana, le gana a las cuatro veces campeonas de estos mundiales, de estas ediciones mundialistas. Estamos a la espera ya de la conformación de los grupos. Hasta el momento, por acá de la información que tenemos, que nos han hecho llegar, ahí hoy juega Uruguay con España. Vamos a ver, por acá tenía la información de los grupos, cómo van quedando. Ecuador está a la espera. Está a la espera de lo que pueda darse los demás resultados. Un 76% arroja que el rival sería México. Y otro porcentaje mínimo también manifiesta que el rival sería Inglaterra. Todo esto falta por confirmarse y que en el transcurso ya de lo cómo vayan quedando las llaves. Lo que ya sí tenemos son las siguientes 16avos de final. Sudáfrica se enfrenta a Canadá este 28 a las 2 p.m. Países Bajos versus Marruecos. Qué partidazo que se viene entre Holanda, conocido como Holanda, Países Bajos y Marruecos. Este partido se va a jugar a las 8 p.m. el 29 de junio. También otro de los partidos es la anfitriona de Estados Unidos con Bosnia, que se desarrollará el 1 de julio. Brasil también se enfrenta a Japón este 29 de junio. Estos son los partidos hasta el momento confirmados de estos 16avos de final de la Copa del Mundo México, Canadá y Estados Unidos. Y aquí viene un sabor medio que decía de animes, la famosa serie de Supercampeones. Acá vamos a ver un partido como ya lo vimos, el de Países Bajos con Japón, que empataron 2-2. En estos 16avos vamos a verla a Brasil, a la pentacampeón del mundo, frente a Japón, que viene haciendo un gran torneo. Dentro de la planificación de la edición anterior, ya viene ganando a potencias mundiales como Alemania, le ganó. Ya me parece que también a otras selecciones como Países Bajos le terminó empatando. Dos veces creo que le ha ganado a Holanda según las estadísticas. El empate también que se dio el día en la fase de grupos. Y este es el ambiente que se está viviendo dentro de este importante y esta edición mundialista.

0: 12 horas con 26 minutos. Vamos con audios que nos envían nuestros amigos oyentes ya a esta hora de la tarde.
1: Muy buenas tardes, doctor. Claro que sí. Felicidades a todos los que estaban arreglando por la tri. Bueno, que están sufriendo, pero sí, se ganó. Y hay que seguir con fe para que no sigan yendo las cosas bien. Más allá de la noticia.
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0: 12 horas con 28 minutos. Gracias a quienes participan con nosotros a esta hora de la tarde. Ahí estaba el optimismo de los hinchas. Esto que veníamos analizando a lo largo y ancho de la semana, el resultado que teníamos, ese ahogo, el hincha de poder gritar el gol, el día de ayer se pudo cristalizar. Los jugadores salieron de alguna manera con esa mentalidad que el único resultado que le convenía a Ecuador era ganarlo. Y eso es lo que se plasmó en el campo de juego. Se hizo algunas modificaciones, ya quedó entendido el tema. Espero que el profe Sebastián Vicachese, más allá de las críticas constructivas que se realizan, no con el fin de afectar su entorno emocional o de afectar su entorno con su familia, sino más bien con el objetivo de que sabemos que esta selección está para muchas cosas. Estos grandes jugadores que están viviendo un gran momento a nivel de clubes, lo han ganado todo y que aspiran conseguir algo importante con la selección ecuatoriana. El tiempo nos dirá, no sabemos. No sabemos si va a ser esta selección, no sabemos si será la próxima generación que forme parte de esta selección ecuatoriana de fútbol. El hecho es que tenían un peso, un gran peso, porque se vio que a lo largo y ancho de todos estos tres partidos, la gente ecuatoriana, la que tuvo la oportunidad de acompañarlos a estos muchachos, de llenarles los estadios, de alguna manera le permitieron o le hicieron sentir ese calor de que Ecuador no estaba lejos de casa, de que estos muchachos se sientan en confianza, se sientan tranquilos, y ellos venían con esa bronca de no poder ganar el resultado, el no conseguir un triunfo importante, y sabían que ante Alemania, para darle ese gusto a esa gente que ha hecho ese sacrificio, a los 18 millones de ecuatorianos, muchos de ellos incrédulos, decían: no, si no la pudiste ganar a Curazao, ¿cómo piensas que le vas a ganar a Alemania? Y sí, de eso se trata el fútbol. En el fútbol no hay favoritos, en el fútbol todo puede pasar, son 90 minutos, y esos 90 minutos todo puede, a favor de un equipo o a favor del otro equipo. Hoy, o el día de ayer, se hizo justicia por el equipo ecuatoriano, porque no ha jugado mal. El factor sorpresa fue la desconcentración en los últimos minutos, que ha sido lo que nos ha terminado pasando factura. Yo creo que desde el minuto 88 todos los ecuatorianos estamos en silencio, con pánico, porque no queríamos volver a vivir lo que hemos vivido en el Mundial de Qatar al último minuto que nos marcó Senegal. No queríamos volver a vivir lo que vivimos con Costa de Marfil al último minuto. Ecuador hizo todo lo que tenía que hacer dentro del campo de juego. Quedó entendido que Ener Valencia, por más que lo consideramos el goleador histórico, que le agradecemos, que ha sido parte de todas estas generaciones, no está atravesando un buen momento. El día de ayer el ingreso de La Rola le permitió más inyección al equipo ecuatoriano a través de ese tiro de esquina, el cabezazo que la peina, llega Gonzalito Plata, que le arrebata de las manos al arquero Neuer, uno de los mejores arqueros a nivel mundial, y Ecuador pudo marcar el 2-1 que nos permite soñar. Sí, señoras, ahora sí, quienes se vayan a subir en la camioneta, yo lo decía en ediciones anteriores, si no creen, no tienen fe, no se suban, pero hoy día somos más ecuatorianos, hoy día tenemos que estar más unidos para lo que se venga de la selección ecuatoriana de fútbol. Quienes se vayan a asumir, los invito, pero no se bajen, apoyen, respalden. Hay que ser críticos, pero también hay que saber apoyar a la selección ecuatoriana más allá de los resultados que se puedan dar. Hoy el país atraviesa un gran momento que queríamos todos los ecuatorianos. Sabíamos que esta selección se merecía algo más, que el fútbol no ha sido justo en otras adiciones. Venimos con ese peso desde Alemania 2006, que no le pudimos ganar a Inglaterra. Venimos con ese peso del Mundial de Qatar, donde estos mismos muchachos, algunos algunos forman parte de esta selección ecuatoriana y no podían conseguir ese triunfo. A veces injusto, el balón no entraba. Tuvieron que pasar ¿cuántos travesaños? 5, 6. Ya he perdido hasta la cuenta de los goles que no ingresaban de la selección ecuatoriana de fútbol. Y hoy nos permite soñar más allá cuál sea el rival. Si es México, si es Inglaterra, puede ser hasta Croacia. Todo depende de los resultados, pero creo que esta selección, con esta mentalidad, todos nos comenzaron a tener miedo. Saben que Ecuador está para más en este Mundial de México, Canadá y Estados Unidos. Nos vamos a una pausa publicitaria. Regresamos con más información.
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1: 12 horas con 41 minutos. Vamos con más información a esta hora de la tarde. Otro grupo de ayuda viajó de Ecuador a Venezuela por sismo. 46 bomberos ecuatorianos hacia Venezuela viajaron para asistir en labores de emergencia tras una serie de sismos. El equipo de rescate equipado con tecnología y búsqueda avanzada y unidades caninas tienen como objetivo principal localizar supervivientes entre los escombros durante las primeras 62 horas. Los detalles a continuación en la siguiente nota informativa.
2: Y retomamos la información sobre la ayuda a Venezuela por los sismos. Esta madrugada, otro equipo de ayuda viajó desde la base aérea Simón Bolívar de Guayaquil hacia territorio venezolano. Al menos 46 bomberos de la unidad de salvamento y rescate de Quito viajaron para brindar ayuda humanitaria y colaborar en las tareas de rescate. Los bomberos volaron en el avión Hércules C-130, perteneciente a la Fuerza Aérea Ecuatoriana. El arribo a la nación germana está previsto para esta mañana y se informó que se tiene programado colaborar por 7 días. Cuán importante y que amerita, por supuesto, este tipo de ayuda.
3: 46 efectivos y 2 caninos, los cuales permitirán realizar las acciones de búsqueda y rescate. Llevamos equipo tecnológico de búsqueda, entre ellos drones y cámaras térmicas, los que nos permitirá determinar la existencia de vidas dentro de estructuras colapsadas. El USAR EQ1 hace un mes obtuvo su clasificación ante INSARAC, que es una dependencia de la OCHA, que pertenece a la ONU, y de esta manera, bajo la metodología de INSARAC, es que estamos estandarizados para poder atender este tipo de emergencias. A la vez, en coordinación con INSARAC, como les había dicho, está siendo desplegado otros equipos de otras partes del mundo, como Suiza, Estados Unidos, Chile, Colombia, y entre otros, que ya están asistiendo. Ya estas 72 horas son vitales para el despliegue de todos los equipos, ya que son principales para realizar acciones de búsqueda y rescate y poder aún encontrar personas con vida.
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1: 12 horas con 43 minutos. Más información que compartimos con nuestros amigos oyentes. Podrán circular con licencias caducadas hasta el 31 de agosto. La suspensión de actividades administrativas provocadas por el feriado decretado recientemente, la Agencia Nacional de Tránsito ha decidido extender la vigencia de licencias de conducir caducadas hasta el 31 de agosto de este año. Esta prórroga busca proteger a los ciudadanos que no pudieron asistir a sus citas programadas otorgando un plazo adicional de un mes para completar el proceso de renovación. Los detalles a continuación en la siguiente nota informativa.
4: Son las 8 de la mañana con 35 minutos. Mucha atención a los conductores, porque la Agencia Nacional de Tránsito anunció que ampliará la prórroga para circular con licencias caducadas hasta el 31 de agosto de 2026. El vencimiento de esta medida, usted recordará que habían anunciado algo parecido, bueno, pues iba a vencer este 30 de junio, pero se ha extendido. Según la institución, esta ampliación se ha dado para no afectar a los usuarios que tenían turnos agendados hoy y que debido al feriado que decretó el presidente Daniel Noboa, pues quedaron suspendidos. Pues la ANT no atenderá al público ni hoy ni mañana sábado, cuando se había anunciado incluso una jornada extraordinaria de atención. Se van de largo el feriado. Con esta extensión de un mes, los conductores van a tener más tiempo para completar el proceso de renovación de licencia. Ya lo sabe, podrá circular con licencia caducada hasta el 31 de agosto, pero mejor haga el trámite.
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1: 12 horas con 45 minutos. Más información que compartimos con nuestros amigos oyentes. 3 escopetas y municiones decomisadas en operativo militar en Nangarixa. Un operativo de control ejecutado por efectivos del ejército ecuatoriano permitieron el decomiso de armamento y municiones que presuntamente eran portados de manera ilegal en el sector de Pachicusa, cantón Nangarixa, provincia de Zamora Chinchipe. La intervención fue desarrollada con base a la información proporcionada por inteligencia militar en el marco de las operaciones de control de armas, municiones y explosivos que se realizan las Fuerzas Armadas en la provincia. Durante procedimientos, los militares detectaron actividades relacionadas con el porte y tenencia irregular de armamento. Como resultado del operativo, se decomisaron 3 escopetas calibre 12, 3 alimentadoras y 19 cartuchos del mismo calibre. Según informaron, el ejército ecuatoriano, las armas no contaban con permisos correspondientes para su tenencia. El material incautado fue trasladado bajo cadena de custodia al Centro de Control de Armas de Zamora, donde continuarán el procedimiento establecido por las autoridades competentes. De acuerdo con la institución militar, la afectación económica estimada a las actividades ascienden a $7,095. El ejército ecuatoriano señala que mantiene operaciones permanentes en distintos sectores del país con el propósito de fortalecer el control de armas, prevenir actividades ilícitas y contribuir a la seguridad de la población. Esto en cuanto a la información que se genera de carácter regional.

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1: Feriado en Ecuador, el costo económico de parar un país por sorpresa. El feriado suspensivo decretado por el gobierno tras la clasificación de Ecuador al Mundial reabre un debate económico clave. ¿Cuánto pierde realmente un país cuando se detiene una actividad productiva? Con euforia por la histórica victoria de Ecuador sobre Alemania en la clasificación a la siguiente ronda de la Copa del Mundo, desató celebraciones en todo el país. Minutos después, el presidente Daniel Noboa decretó feriado nacional no recuperable para este viernes 26 de junio del 2026. La medida generó entusiasmo entre miles de ecuatorianos, pero también reactivó una discusión de fondo. ¿Los feriados realmente benefician a la economía o terminan costándole más al país de lo que genera? La respuesta no es simple. Aunque ciertos sectores ganan, especialmente turismo, hotelería, restaurantes y entretenimiento, el impacto agregado por la economía nacional suele ser menos favorable de lo que aparenta. Y cuando el feriado se decreta de forma sorpresiva, como esta vez, el costo económico puede aumentar significativamente. Un día sin actividad plena, el costo económico de un feriado en Ecuador. La economía ecuatoriana cerró en 2025 con el Producto Interno Bruto cerca de los 128 millones de dólares. Esto significa que en promedio el país genera alrededor de 350 mil millones diarios y se dividen entre los 365 días del año. Pero si se consideran únicamente los días hábiles y la mayor actividad económica, descontando los fines de semana y feriados, la producción efectiva diaria puede superar los 400 a 500 millones por jornada laboral. Naturalmente, un feriado no implica que toda producción desaparezca. Sectores como el comercio, el turismo, transporte, restaurantes, entretenimiento y servicios esenciales siguen operando incluso y aumentan la actividad. Sin embargo, una parte importante del aparato productivo se desalera, se baja o se detiene, como las industrias, oficinas, construcción, banca, logística, exportaciones y comercio corporativo. Por eso Andrés Rodríguez Verdesoto, economista, explicó a diversos análisis que estiman que un feriado de actividad económica total puede caer entre el 20 y el 35% respecto a un día normal, dependiendo del tipo de feriado y el nivel de planificación. En términos prácticos, eso implicaría que Ecuador podría dejar de producir entre 90 millones y 170 mil millones en un solo día. Feriados en Ecuador, más gasto turístico, pero no siempre más crecimiento económico. Cada vez que hay un feriado, el foco suele ponerse en cuánto dinero moviliza el turismo. En los últimos feriados del 2026, el gobierno reportó cifras importantes. El primer feriado, el año fue alrededor de 106.5 millones movilizados. En carnaval, cerca de 80 millones. Semana Santa, entre 60 y 70 millones. Pero esas cifras suelen interpretarse de forma incompleta. Que haya más gasto no significa necesariamente que haya más riqueza. En muchos casos, lo que ocurre en una redistribución del consumo, dinero que habría sido destinado a ahorros, supermercados, comercio urbano o pagos pendientes, terminan gastándose en viajes, hoteles o restaurantes. Es decir, el dinero cambia de sector, pero no necesariamente genera crecimiento económico neto. Feriados de última hora, el costo oculto para la economía ecuatoriana. A diferencia de un feriado decretado con menos de 24 horas de aviso, genera repercusiones inmediatas. El impacto aparece en varios frentes. Primero, ruptura de planificación empresarial. Empresas con entregas programadas, pagos, reuniones, cierres contables o despachos logísticos deben reorganizar operaciones de forma abrupta. Eso genera retrasos, reprogramaciones, costos adicionales, pérdidas operativas y menor beneficio para el turismo. El turismo necesita tiempo para reaccionar. Cuando el feriado se anuncia de un día para otro, menos familias viajan, menos reservan hoteles, se concentran y el consumo adicional es menor al esperado. No es comparable con feriados que se separan durante las semanas. El tercer punto es la mayor presión sobre los pequeños negocios. Este efecto suele ser invisible en las cifras oficiales. Miles de ecuatorianos dependen de ingresos de tiendas barriales, papelerías, imprentas, talleres, pequeños restaurantes, ventas ambulantes. Por ellos, un día inesperadamente no laborable puede significar un golpe directo a la caja. 12:52 minutos. Nosotros de esta manera estamos llegando y poniendo punto final a esta segunda entrega de noticias. Sigan pendientes de todas nuestras plataformas digitales. Nos encuentran como Radio Amazonas Radio 92.1 en Facebook, también en TikTok, en Instagram. Allí estaremos actualizando la información para enterarse ustedes qué rival le toca a la selección ecuatoriana de fútbol. Que tengan un buen feriado y buen fin de semana. Nos volvemos a reencontrar, Dios mediante, el día lunes.
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1: Una y 30 minutos.
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En este viernes espectacular, viernes 6 de junio. El abrazo para todos y cada uno de ustedes. Qué bonito, 14 horas con 11 minutos. Ya cayó Palito con 12, carito con 12. 14 horas con 12 minutos, el saludo correspondiente para todos y cada uno de ustedes, qué chévere. En este San Viernes hoy botamos la casa por la ventana, señores, porque hoy se viene tremendo concierto. Gracias a Show Teams, tienen que ir prontito. 7 de la noche va a arrancar el concierto. Sí, 7 de la noche. El tremendo concierto donde estará nada más y nada menos que las leyendas. Sí, las leyendas. Lo que todos queríamos escuchar desde hace mucho tiempo. Sí, el abrazo para ustedes. Bendiciones infinitas. Ayer tuvimos el gusto de estar en la rueda de prensa de Segundo Rosero. Y cómo no, el abrazo para nuestra querida Anita Lucía Proaño. Para nuestra querida Jenny Rosero también el abrazo. ¡Qué bonito! Hoy, todos al complejo. Al complejo deportivo. Al complejo ferial, dice. No, carito, estás equivocada, dice. No es complejo deportivo. Oiga. A la explanada del complejo ferial, señores. Listos, predispuestos para tremendo concierto el día de hoy. No te puedes perder las voces que esta noche nos harán vibrar, nos harán sentir únicos, dice por ahí acá nuestros panas también. Saludos carito, el abrazo para usted, qué chévere. Saludos para todos nuestros grandes amigos también que tienen el gusto. Hoy estará Ceci Narváez, Anita Lucía Proaño, estará también Jenny Rosero, Segundo Rosero, como siempre para brindar un concierto de primera. Las cuatro leyendas, ¿sí? Ceci Narváez, Anita Lucía Proaño estará también con nosotros, Segundo Rosero, Jenny Rosero, qué bonito, una noche para no olvidar. Show Teens, a partir de las 19 horas será el concierto y les recordamos que tienen que ir prontito, ¿sí? Prontito, por favor, tienen que ir lo más pronto posible para que ustedes puedan disfrutar del tremendo concierto.

mis corazones preciosos a través de Amazonas. Amazonas 92.1, la radio que te activa, la radio que te pone 11. Qué bonito por acá, Carito. Por favor, ¿a qué número me puedo contactar? Todavía hay entradas. Claro que sí. 0985-456024. 0985-456024. Todos a la explanada del complejo ferial. Sí, es hoy donde llega Segundo Rosero, Jenny Rosero, Anita Lucía Proaño, Ceci Narváez. Todas vamos a estar sentadas en el bar el día de hoy. ¿Qué será?

al 0985-456024. La pregunta de la tarde es: mencione tres temas de las leyendas que llegan a Loja. Sí, sí, mencione tres temas que canta Segundo Rosero, que canta Jenny Rosero, que cante Anita Lucía Proaño, que cante nuestra querida Ceci Narváez. Así que lo único que tiene que hacer es interactuar con nosotros. 0985 456024, 0985 456024.

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Vamos ahí, mi querido DJ Snyder Jarro. ¿Cómo estamos, mi querido DJ? 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

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Y hoy, gracias a Showteams, sí, gracias a Showteams, tenemos las entradas para el concierto de Segundo Rosero, Jenny Rosero, Anita Lucía Proaño, Ceci Narváez. Lo mejor de lo mejor, como siempre, en nuestra bella ciudad de Loja, en la explanada del Complejo Ferial a partir de las 19 horas. Quien abre el concierto será Anita Lucía Proaño. De ahí se viene Ceci Narváez, Jenny Rosero, Segundo Rosero. Así que tenemos un harto repertorio, dice, para toda la gente. Besos, besos, besos, besos, besos. ¿Quiere cantarse las entradas? Lo único que tiene que hacer es empezar a whatsappear 0985-4560-24, 0985-4560-24. Listos para dar las entraditas en esta tarde. ¿Quién quiere ganarse la entrada? Lo único que tiene que hacer es interactuar y enviarnos los tres temas. Puede ser de Jenny Rosero, de Segundo Rosero. Sí, tres temas. Tres temas de las cuatro leyendas y usted se lleva las entradas el día de hoy. Gracias a Showteams. Vamos, mi querido DJ, en este viernes. ¿Qué pasa, DJ, que ha venido medio-medio? Medio-medio. Medio-sí, medio-no. Medio-sí, medio-no. Medio-sí, medio-no. ¡Ay! Vamos ahí. Suéltalo, DJ, en este San Viernes. ¡Sabrosura, mi amor! A mi chofercito carretero, papacito, buenas tardes. Súbale.

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9: Sí.

canciones del cantante ecuatoriano Segundo Rosero. Dime por qué. No me hablen de amor. Me dejaste sin nada. Soy Luis, dice. Soy Luis Saca desde Chuquiribamba. Saludos.

Por acá nos dice, saludos, saludos, Carito, buenas tardes, la voz más hermosa de la Radio Amazonas, por favor, el saludo en Macará, y que hoy viajamos a Loja a disfrutar el feriado, y

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0: Buenas tardes.
1: Buenas tardes.
0: Muy buenas tardes. ¿Con quién tenemos el gusto?
1: Buenas tardes. Con María Fernanda Gaona.
0: ¿De qué parte nos sintonizas, Mafer?
1: Por el centro de la ciudad.
0: Por el centro de la ciudad. El saludo para ti, mi reina. ¿Y qué pasó que nos colgó? A ver, tiene... Perfecto, ahí está. Hola, hola, hola, hola, hola, hola, hola, mi querida Mafer. ¿Qué le pasó, mi querida Mafer?
1: Señal, cariño.
0: ¿Qué le pasó? ¿Metió mal el dedo?
1: Señal, se fue la señal.
0: Mi querida Mafer, ¿qué le parece? Otra vez se le fue la señal. No, no, no. A ver. Aquí, algo está pasando, oiga. Dele ahí.
1: Algo está pasando, no quiere coger.
0: Sí, no le quiere coger, dice. No le quiere coger. Son los espíritus chocarreros. Los espíritus chocarreros de las malas vibras y los envidiosos, dice. Otra vez. Ahí está, a ver. Hola. Hola, Mafer. Oiga, Mafer, ¿dónde anda metido usted?
1: No quiere nada bonito, coger la señal.
0: A ver, mi querida Mafer, ¿qué le parece la programación de las tardes?
1: Muy buena, carito.
0: Vamos con un número rapidito, del 1 al 120. Vamos con el número 100, rapidito. Vamos a darle. Acá me dice... El número terminado en 100, escúchalo bien, el número terminado en 172 se lleva la primera entradita. Otra, vamos con otra entrada más. Otro numerito.
1: 50.
0: Ah, ya, 50. Otra llamada me dicen. Usted ya se lleva su premio sorpresa, mi querida Mafer. Ya me contacto con usted por interno. Sí. Gracias. Vamos con otra llamadita. 0968-6483-60 o directamente lo puede hacer al 0985-456024. ¿Estamos listos? Sí. Puede hacerlo tranquilamente. Otra llamadita para otra, para que le dé otra entradita para el concierto del día de hoy. Sí. 0968-6483-60. Tiene un audio.
2: Hola, buenas tardes. Para participar de las entradas, ¿cómo?

tardes, buenas, buenas. Buenas, buenas. Oiga, de verdad que, ¿o es mi teléfono o qué pasó? Pero se está cortando la llamada. Ahí está, 0968-648360 o directamente el número de la radio 0985-456024. Vamos con otra entradita más. Otra entrada más. Tiene que llamar en este momento. Vamos. Sí, sí, tiene que llamar en este momento. 0968-648360. Vamos con la llamadita, vamos con la llamadita en este momento. Sí, sí, sí, sí, vamos con la llamadita. Chévere, qué chévere, qué chévere, qué chévere, qué chévere, qué chévere, qué chévere, qué chévere, qué chévere. Sí, ¿cómo llamar? Claro.

0: muy buenas, muy buenas. ¿Con quién tenemos el gusto? Hola, hola.
1: Ruth Lara.
0: Ruth Lara, ¿de qué parte nos sintoniza, mi amor? Hola.
1: Loja.
0: ¿De qué sector de Loja, mi vida?
1: El Valle.
0: ¿Qué le parece la programación de las tardes?
1: Excelente, al 100%.
0: Muchas gracias. A ver, repítame su nombre, me dice por acá, su nombre.
1: Ruth Lara.
0: Ruth Lara, mi querida Ruthcita, ¿se va al concierto hoy día?
1: Si es que me gano la entrada.
0: Si es que se gana la entrada. A ver, usted tiene que cantar en este momento como Jenny Rosero.
1: ¿Como Jenny Rosero?
0: Sí, tiene que cantar como ya. Jenny Rosero. A ver, hágalo ahí, cualquier tema. Y le damos la entrada. 3, 2, 1.
1: Tiempo.
0: Ahora.
1: Poquito a poquito, porque has conseguido un amor bonito. No puedo creer lo que andas diciendo. Ella es más hermosa que...
0: Muchísimas gracias, mi hermosa. Se lleva la entradita ahorita. Se lleva la entradita, ¿ya?
1: Ya, gracias. ¿Y cómo puedo hacer para...?
0: Ya, por interno, por favor. A este mismo número, por interno, deme su nombre, su apellido, ya está acá. ¿Sí? Y páseme, por favor, dónde... ¿en qué lado le podemos entregar?
1: Ya, ok, gracias.
0: Sí, para entregarle directamente.

0: Buenas, buenas. ¿Con quién tenemos el gusto? Hola. No,
1: buenas tardes.
0: Sí, buenas tardes. ¿Con quién tenemos el gusto?
1: Freddy.
0: ¿Freddy, el apellido?
1: Ochoa.
0: A ver. Ayúdenos en este momento, ¿sí? Con el sorteo del 1 al 115.
1: 115.
0: Sí, del 1 al 115, ya subieron acá, perfecto. Listo.
1: 115.
0: Ya, mi querido amigo, usted se lleva una recarguita, ¿sí? Usted se lleva una recarguita por ayudarnos con el sorteo.
2: Mi querido amigo, usted se lleva una.
0: Ya, perfecto, gracias. Ahí estamos, vamos, vamos con una llamada más. Una llamada más. Sí, una llamada más, vamos con otra más. Hola, hola, buenas tardes.
3: Aló, buenas tardes.
0: Buenas tardes, ¿con quién tenemos el gusto?
3: Son Camila.
0: Camila, ¿el apellido?
3: Anguisaca.
0: Camila Anguisaca. ¿De qué parte nos sintoniza, mi amor?
3: De San Cayetano.
0: ¿Qué tal la sintonía en San Cayetano?
3: Excelente, muy bien.
0: Ay, ahora radio. Muchas gracias. Mi corazón hermoso, vamos rapidito, rapidito, rapidito. ¿Sí?
3: ¿Sí?
0: ¿Le damos entrada o le damos regalo? ¿Qué dice DJ?
3: La entrada.
0: ¿Entrada? A ver.
3: Gracias.
0: Listo. A ver, si nos contesta esta pregunta, nosotros ya lo habíamos dicho desde el inicio. ¿A qué hora se presenta Anita Lucía Proaño?
3: Ay, me la cogió en roca.
0: Ha estado sintonizando la radio y no ha escuchado.
3: No, esa no es esa parte.
0: Muchas gracias, mi amor. Ahí está, se lo perdió, ¿sí ve?
3: Gracias, gracias.
0: Gracias a ustedes también, qué bonito, por Dios.

0: Hola, hola, buenas tardes. Buenas tardes, ¿con quién tenemos el gusto?
1: Judith Ruiz.
0: Judith, ¿de qué parte nos sintoniza, mi amor?
1: De Celis Román.
0: ¡Wow! La gente en Loja, Dios mío. Esto ha sido como cadena nacional. ¿Casada, soltera, viuda, divorciada?
1: Divorciada, pues sola.
0: ¡Ay, ay, ay! Ahora sí. ¿Cuál es el artista que canta el siguiente tema? Tus desprecios. De los que se presentan esta noche, ¿cuál canta tus desprecios?
1: Ay.
2: De los que se presentan esta noche, ¿cuál canta tus desprecios?
0: Tres.
3: Dos.
1: No me acuerdo el nombre.
0: Ay, mi amor, se la perdió Ceci Narváez.
1: Ay, qué pena. Más que me sé de ella la otra canción nomás.
0: Ya, mi amor, muchas gracias. Se la perdió. Eso es cuestión de

0: otra, rapidito. 09-68-64-8360. O lo pueden hacer al 09-85-45-60-24. Vamos. La última. Hola. ¿Con quién tenemos el gusto?
1: La última. Hola.
2: Hola, carito.
0: Muy buenas tardes, ¿con quién tenemos el gusto?
1: Hola.
0: Bájale corazón el número. Bájale corazón el volumen. El volumen a tu radio. Listo. Bájale el volumen a tu radio para poder contactarnos. A ver, ¿con quién tenemos el gusto? Hola.
2: Sí, con Giovanni y Auri.
0: ¿Con Giovanni? ¿Giovanni?
2: Sí, Giovanni y Auri.
0: Ya, ¿de qué parte nos sintoniza?
2: Desde aquí, desde el sector La Paz.
0: Desde el sector La Paz. Ahora sí. ¿En qué horario se presentará Anita Lucía Proaño esta noche en el complejo ferial?
2: 8.
0: ¡No! ¡Te falló! Gracias, corazón. Y la entrada se va a quedar conmigo, creo. Gracias, mi corazón hermoso. Dios. Vamos con otra llamadita. Vamos rápidamente con otra llamadita. Y son preguntas al azar. Así que vamos. Vamos con otra llamadita en este momento. Sí, vamos. Otra llamadita para que se lleve la entrada. Sí, que se lleve la entrada de una vez. O vamos con el sorteo. ¿Qué dice? Vamos con el sorteo. Hola. ¿Con quién tenemos el gusto?
3: Vamos con el sorteo. ¿Qué dice?
0: Hola. Sí, ¿con quién tengo el gusto?
3: Hola. ¿Con quién tenemos el gusto?
4: Con Fanny Lara.
0: Fanicita Lara, ¿de qué parte nos sintoniza?
3: Sí, ¿con quién tengo el gusto?
4: De San Cayetano.
0: San Cayetano, otra vez. ¿Es prima o es amiga o es hermana? Ya, pero no importa. La tía. Ya, perfecto. ¿A qué hora se presentará Jenny Rosero?
4: ¿A las 9?
0: ¡No! ¡Ay, Dios mío! A ver, mi amor, para que te lleves al menos una recarga, ayúdanos rápidamente con el sorteo. Un número del 1 al 115.
4: 100.
0: Ya dijeron el 100, mi amor.
5: El 50.
0: El ganador se lleva nada más y nada menos que el número terminado en 098. 098 se lleva la entrada. En este momento nos contactamos y usted, mi amor, una recarga, ¿sí? Contáctese por interno, por favor, para que me pase el numerito y se le hace. Muchas gracias.
4: Gracias.

0: Hola, hola, ¿con quién tengo el gusto? Hola, hola.
1: ¿Pero?
0: Hola, hola, ¿con quién tengo el gusto?
1: Con Luis acá.
0: Luisito Saca. ¿Cómo estamos, Luisito? ¿Qué tal la programación?
1: Bien, excelente.
0: ¿Le gustan las ocurrencias?
1: Sí.
0: Mi querido Luisito Saca, ¿de qué parte nos sintoniza?
1: Desde acá, desde Chucriomba.
0: Listo, mi querido Luisito, por ser la última llamada, ya no alcanzaste las entradas, corazón. Entonces vamos a ayudarte con una recarga. ¿Sí?
1: Ya, listo, muchísimas gracias.
0: Una recarga, pero igualmente, se lo espero en el concierto de esta noche, ¿qué le parece? De paso que nos tomamos la foto con Carito, ¿qué le dice?
1: No, pues...
0: Yo soltero bueno, y tú soltero. Ah, no, pues, si no, no se le dice nada todavía, dice. ¿Casado, soltero, viudo, divorciado?
1: Solterito.
0: Ahí está, no solterito. No me equivoqué. La edad, por favor.
1: La edad, a ver, si le digo que nació un...
0: No, directamente la edad. A mí no me diga el año ni nada, la edad.
1: 28 años.
0: Uy, eso es colágeno para mí, no se puede. Ay, no se puede. Mi amor, te deja por interno su número para hacerle la recarguita, ¿sí?
1: Ay, sí, pero yo le estaba llamando por normal ya a media, desde las 4:30, 40.
0: Sí, mi amor, pero es que mi vida no se puede.

0: puedes ganarte la entrada.
1: Ay, muchas gracias.
0: Igualmente, mi corazón.
1: Para ustedes, excelente programa y nada, pues un saludo también para mí.
0: Uy, Luisito, un abrazo. Me hubiese gustado darte la recarga, si digo, la entrada. Me pusiste nervioso. Oye, oiga, colágeno, usted me puso nerviosa.
1: No, si usted me pone más nerviosa a mí.
0: No, usted me puso nerviosa y por eso casi me atrapa. Ay, imagínate. 28 añitos.
2: ¡Jóvenes!
0: ¡Ay, María, pues, papacito! ¡Cuídese!

favor, a los ganadores de las recargas para que se contacten al 09 68 64 83 60. ¿Sí?

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0: 5:30.
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0: 5:40.
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2: 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Recuerden que la salud depende de 4 puntos. Buena digestión, buen funcionamiento del hígado, una buena circulación sanguínea y un buen sistema nervioso. Entonces, si usted quiere tener una buena digestión, tiene que cambiar la alimentación. Tiene que tener una alimentación natural para que a través de la misma alimentación, este órgano llamado hígado, que es el laboratorio del ser humano, pueda crear vitaminas, proteínas, minerales, hierro, calcio, fósforo, magnesio. ¿Por qué sufres de la tiroides? Porque el hígado no crea yodo, no crea potasio. ¿Por qué se le olvidan las cosas? Por la falta de potasio. O sea, por eso le digo, la mala alimentación es el causante del desequilibrio del cuerpo. Por eso se le llama la enfermedad del desequilibrio del organismo. Amigos, hay que cuidar la salud, porque la salud es lo primero. 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
3: 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Porque ahora la gente anda estresada, no por trabajar mucho solamente. El estrés también llega por el cansancio mental, la preocupación. El estrés llega por muchas cosas. El trabajo en casa, claro que cansa. Las mujeres que pasan solo en casa no es que no hacen nada. Para mí, la mujer trabaja más que el hombre. Esa es la verdad. Porque la mujer que tiene un negocio llega a la casa, ya tiene que ver a los hijos, tiene que ver la ropa, que la casa esté limpia. Entonces, la mamita muchas veces es doctora, es profesora, es empleada, abogada. Todo tiene que ser ella. Entonces se acumula el estrés. Hay dolores de cabeza por el estrés. Y el estrés hace daño, hace daño. No solo a la salud, también en lo emocional. Por eso tienen problemas en la pareja. 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

0: Saludos cordiales, estimados oyentes de la 92.1. Como siempre, el placer enorme de poderlos acompañar una vez más en la tercera entrega informativa Noti Amazonas, cuando el calendario ya nos marca 26 de junio del año 2026, el 26º día de este sexto mes, la mitad del año. Y estamos en los estudios de nuestro medio de comunicación para llevarles un completo y detallado informe del acontecer local, nacional e internacional, transmitiendo en vivo y en directo desde la región sur del Ecuador para el mundo entero. Recordamos rápidamente nuestros números de contacto, el 09-8545-6024, nuestra línea directa para que usted nos deje sus mensajes, sus dudas, sus sugerencias. Siempre como medio de comunicación estaremos prestos para brindarles la ayuda y la asesoría oportuna. 18 horas, 11 minutos, luego de la algarabía en este feriado, con toda la actitud, luego de este importante triunfo de la selección ecuatoriana ante Alemania, acrecentaron sus posibilidades de seguir avanzando en esta Copa del Mundo. Le estaremos contando un abreboca en torno a todo lo que se viene suscitando el día de hoy, todos los resultados, los grupos que se están definiendo y con quién mismo le toca a la selección ecuatoriana. Existe gran chances o bastantes posibilidades de que sea México. Quizás repitamos con el combinado de Inglaterra. No se pierda todos los detalles. Con datos oficiales estaremos compartiendo con ustedes, amables oyentes y televidentes de nuestras plataformas digitales. Sin más preámbulos, iniciamos nuestro recorrido informativo, como ya es costumbre, poniendo a su disposición los más importantes y relevantes titulares.
1: Hola, estos

2026. Conozca las selecciones que ya tienen definido su contrincante. Más información, amables oyentes, en el ámbito deportivo. Estamos con ambiente mundialista, ambiente festivo. Estaremos compartiendo con ustedes la clasificación del tercer puesto. ¿En qué lugar se encuentra Ecuador? Importante mencionar que de los 12 grupos que existen, solo 8 mejores terceros pasan a los 16avos de final. 18 horas 13 minutos, 18 con 13 en todo el territorio continental ecuatoriano. Si usted no sabe cómo se definen los cruces de los mejores terceros en el Mundial Estados Unidos, México y Canadá 2026, aquí en Noti Amazonas les vamos a dar el detalle y le vamos a explicar de una manera didáctica para que usted entienda. Más noticias, amables oyentes. El ex técnico del Liverpool, Jürgen Klopp, elogió a Ecuador y destrozó a Alemania tras la derrota en el Mundial. Más información, esta vez del ámbito político. Ecuador va en un embudo a las elecciones seccionales con una lógica de cacicazgos locales que definirá el panorama político. Coinciden los analistas. Más información, feriado en Ecuador, costo.

0: 92.1. La Comisión de Fiscalización califica por unanimidad la solicitud de juicio político contra Inés Manzano. Con el detalle y ampliación de estos y más titulares, regresamos en contados instantes.
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0: Tenemos 18 horas con 15 minutos, 18 con 15 minutos, amables oyentes de la 92.1. Estamos compartiendo con todos y cada uno de ustedes su informativo Noti Amazonas, mismo que se actualiza con la información más relevante en el ámbito local, nacional e internacional. Amables oyentes y televidentes, recordamos que ustedes pueden interactuar con nosotros a través de nuestro WhatsApp, el 0985 45 60 24. A su vez, nos pueden seguir a través de las distintas plataformas digitales. Nos encontramos en Facebook como Amazonas Radio 92.1, en Instagram y TikTok como Radio Amazonas 92.1 FM. 18 horas 16 minutos, 18 con 16 minutos, amables oyentes y televidentes de nuestras plataformas digitales. A su vez, enviamos un fuerte y caluroso y afectuoso abrazo a toda esa comunidad migrante que siempre nos dispensa con su sintonía en las diferentes latitudes del globo terráqueo, en donde los ecuatorianos han hecho patria en Estados Unidos, en Europa, en los diferentes sectores. Gracias a todos y cada uno de ustedes por confiar siempre en nuestro medio de comunicación para estar muy bien informados. Sin más preámbulos, amables oyentes y televidentes de nuestras plataformas digitales, aquí inicia Noti Amazonas.
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0: 18 horas con 17 minutos, 18 con 17 minutos y la Copa Mundial de Fútbol, Estados Unidos y Canadá 2026, entra en la etapa final. Ya se están disputando lo que es la última fecha de la fase de grupos. El día de hoy se realizaron algunas definiciones, específicamente de lo del grupo F, el grupo D y el grupo I. Rápidamente vamos a compartir con ustedes los resultados. Amables oyentes de la 92.1, Países Bajos impuso 3-1 a Túnez, Japón y Suecia empataron 1-1. Paraguay y Australia empataron 0-0. Turquía se le llevó la victoria 3-2 a Estados Unidos. Noruega cayó 1-4 contra el combinado francés. Senegal se impuso hace contados instantes. Terminó lo que es la definición de este grupo I, en donde Senegal se impuso 5-0 al combinado de Irak. Y termina también de una manera honrosa. Hay que indicar que el combinado de Senegal fue campeón de la Copa África. Luego en la mesa le terminan quitando el trofeo y quedó como subcampeón. Había tenido su presentación en estas dos primeras fechas ante la selección francesa y la selección de Noruega, que terminó perdiendo a la postre, pero ahora con este resultado se reivindica y espera que termine toda la fase de grupos con las diferentes selecciones para ver cómo va encajando y si es que la ventaja lograda ante Irak le permite acceder o meterse por la ventana a estos 16avos de final. En esta misma índole, amables oyentes y televidentes, el grupo H entra también en definición el día de hoy a las 7 de la noche, Uruguay y España se juegan la clasificación de este grupo, también Cabo Verde y Arabia Saudita. Vamos a compartir con ustedes, amables oyentes, cómo van quedando la definición de los grupos. El grupo A, clasificados ya México y Sudáfrica, el combinado de República de Corea o Corea del Sur. Está a la espera de, como mencionábamos, la clasificación y cómo queda ubicado dentro de los ocho, si entra o le permite su gol diferencia, que es 3 puntos menos 1, le permite ingresar como uno de los 8 mejores terceros. Suiza, Canadá y Bosnia-Herzegovina entran como los representantes del grupo B, Suiza con 7, Canadá con 4 y Bosnia con 4. Indicar que en la diferencia de goles es lo que termina decantando este grupo, por lo que Bosnia clasifica como mejor tercero en este grupo B. En el grupo C, de la misma manera, ya jugados todos los encuentros de la fase de grupos, Brasil es el líder con 7 puntos y 6 goles de diferencia, Marruecos seguido de Marruecos con 7 de la misma manera, pero solo más 3 de gol diferencia. Escocia es tercero con 3 puntos, pero menos 3 de gol diferencia, amables oyentes, también a la espera de lo que es esta apasionante definición en donde los 8 mejores terceros estarán accediendo hasta los 16avos de final en este nuevo formato de la Copa Mundial de Fútbol, Estados Unidos, México y Canadá. A muchos les gusta, a muchos no. Importante ver después de que termine el desarrollo de este mundial, hacer un análisis de qué se ganó y qué se perdió en torno a este nuevo formato. Continuamos, estamos compartiendo con ustedes los grupos que ya están definidos. El grupo D, mencionábamos, el primero es Estados Unidos con 6 puntos, seguido de Australia con 4 y Paraguay con 4. Aquí la diferencia marca que Australia tiene 0 de gol diferencia y Paraguay se complicó la vida con la estrepitosa caída que tuvo en su estreno mundialista contra el combinado de Estados Unidos. El grupo E, el grupo en el que Ecuador termina clasificándose como mejor tercero, Alemania comanda lo más alto de la tabla con 6 puntos, con una diferencia de más 6, seguido de Costa de Marfil con diferencia de 2 goles a favor. Entonces 6 Alemania, 6 Costa de Marfil y Ecuador con 4 goles de diferencia y 4 puntos y 0 de gol diferencia. En el grupo F también está todo definido, Países Bajos con 6, el grupo en el que Ecuador termina clasificándose como mejor tercero, Alemania comanda lo más alto de la tabla con 6 puntos, con una diferencia de más 6, seguido de Costa de Marfil con diferencia de 2 goles a favor. Entonces 6 Alemania.

Grecia con 4 puntos y 0 de gol diferencia. Restan por definirse el grupo G y H. Como mencionábamos, esta definición se estará realizando en el transcurso de este fin de semana para el lunes ya ingresar a lo que respecta de la definición del mata-mata o la etapa final de esta Copa Mundial de Fútbol. ¿Cómo va la clasificación para el tercer puesto? Ya les vamos a contar. Antes, como habíamos indicado en nuestros titulares, vamos a compartir con ustedes de una forma didáctica de cómo se definen los cruces de los mejores terceros en este Mundial de Estados Unidos, México y Canadá. De la fase de grupos a los 16avos de final, y Ecuador está dentro de esos 16avos. ¿Cómo se define la clasificación de los terceros en este Mundial? ¿Y cuáles son sus rivales? Ha existido también mucha desinformación en torno a los rivales. Muchos hablan de Inglaterra, hablan de México. Existen muchas posibilidades, pero todo se determinará cuando se termine de jugar toda esta última fecha, la tercera fecha de todos los grupos del Mundial, de los 12 grupos. La última fecha del Mundial está en camino y define quiénes pasarán de ronda. Desde antes del certamen, FIFA definió su calendario con asignaciones fijas en las llaves de 16avos de final. Sin embargo, el rival para quienes se clasifiquen como mejores terceros depende del grupo y de una configuración. El fixture de la FIFA para los 16avos de final ya está preparado. A partir de la ampliación a 48 equipos en este Mundial, se establecieron 12 grupos de la A a la L para la ronda de eliminación directa, de un cupo de clasificación directa a 2 mejores de cada uno, y los restantes abarcaron los 8 mejores terceros, de manera que 16 equipos quedan eliminados. Repetimos la información: de un cupo de clasificación directa a los 2 mejores de cada uno de los grupos, y los restantes abarcaron los 8 mejores terceros de manera directa. Entonces, las reglas están claras. Para la fase de eliminación directa, únicamente los primeros y los segundos de cada grupo de su llave específica tuvieron o ya tienen su lado en torno al desarrollo de lo que resta de Mundial. Y en ciertos casos fueron emparejados entre sí, pero también hubo otra cosa, que se les asignó un abanico de mejores terceros de los cuales saldría un solo rival. En la zona izquierda, en torno a lo que son estas llaves, en la zona izquierda en la que se encuentran ya clasificados Alemania, Francia, Países Bajos, Marruecos, Estados Unidos y Bosnia Herzegovina, el primero del grupo E, amables oyentes, por eso estábamos indicando que es importante la definición de estos. De momento, el primero del grupo E, que es Alemania, está esperando rival, y el rival saldrá del tercero del A, B, C, D, F. El primero del grupo I esperará de igual manera el C, el mejor tercero del C, D, F. Por eso es que no se definen, pero no se definen aún porque no se termina esta tercera fecha. Pero aunque varios cruces tienen un abanico de posibles terceros, no significa que el líder del grupo escoja automáticamente al mejor tercero disponible dentro de ese grupo de opciones. El procedimiento funciona en dos pasos. El primero, se ordena a todos los mejores terceros de grupo y se clasifican los 8 mejores. Después se revisa de qué grupos provienen esos 8 equipos. Con esta combinación final de grupos se aplica la tabla de asignaciones de la FIFA. Por eso un mismo tercero puede aparecer de forma provisional como posible rival en más de un cruce, pero no puede ocupar dos lugares. Cuando se conoce la combinación completa de los terceros de clasificación, la tabla lo ubica en una sola llave. Por ejemplo, si el tercero de un grupo aparece como opción para dos líderes de distinto grupo, en este caso, pongamos de ejemplo Ecuador, que está como opciones para el combinado mexicano y el combinado de Inglaterra, esto solo indica que ambos cruces contemplan esa posibilidad de definición, pero la real definición

0: depende únicamente del puntaje de ese tercero, sino de la matriz completa que reparte a los 8 terceros clasificados sin repetir. La selección ecuatoriana finalizó en tercer puesto de su grupo con 4 puntos y pasó de ronda. Con ello, el equipo quedó entre los 8 mejores en su posición. Dado su puesto, el equipo tricolor puede cruzarse con los líderes, como habíamos mencionado, del grupo D, G, A, L, B y K. Cualquier toque dependerá de su posición en la tabla de mejores terceros y su posterior combinación, por lo que se debe esperar hasta la final de fecha para poder tener claro el panorama. Los equipos más opcionados, como mencionábamos, el combinado mexicano, uno de los anfitriones, y el combinado de Inglaterra. Revivir esa cruce, pero esta vez en 16avos de final, el cruce de Alemania 2006, en el que el combinado de David Beckham, comandado por David Beckham, en ese entonces nos dejó eliminados. Pero aún resta por definir a los líderes de las llaves, en donde también puede surgir un rival y se puede acomodar todo el cronograma o el organigrama que les venimos mencionando, amables oyentes y seguidores de la 92.1. Ahora ya vamos a compartirles información oficial en torno a cómo se van distribuyendo o cuáles son los cruces que ya están en firme. De momento tenemos el primer partido que ya está definido, y eso también no quiere decir que va a ser de los primeros en esta ronda de 16avos de final. Es el combinado de Sudáfrica, se está enfrentando a Canadá. Por su parte, otro de los cruces en 16avos de final es la selección de Holanda, que tuvo un buen paso por la fase de grupos ganando sus 3 cotejos. Se enfrenta a Marruecos, que también dio pelea en la fase de grupos en una llave también difícil frente a Brasil, y terminó en segundo lugar merced de haber empatado también con la canariña. Estados Unidos también ya tiene definido su rival. Es Bosnia y Herzegovina, es el rival de Estados Unidos que se está definiendo. Un cruce también que es apasionante y que la definición ya está, es Brasil versus Japón en cruce de 16avos de final. Tal vez a muchos les viene el recuerdo de esa inédita o de esa espectacular serie de anime de los años 80, 90, supercampeones, en donde se soñaba o se especulaba que algún día, en un futuro no muy lejano, estarían definiendo, en este caso de la serie, la final de la Copa Mundial. Ahora se cruzan en 16avos de final el combinado teutón con la canariña. Por su parte, el representante, el segundo lugar del grupo de Ecuador, estamos hablando de Costa de Marfil, se enfrenta a Noruega. Una llave que también promete mucho, que puede sacar chispas. Aquí el combinado de Costa de Marfil, que se terminó imponiendo en la primera fecha, el combinado tricolor, terminó emparejado con el cuadro de Noruega. Esos son, o esa es la información relevante que podemos compartir con ustedes, amables oyentes, en torno a cómo se vienen desarrollando estos cruces de este apasionante mundial de Estados Unidos, México y Canadá 2026. No se despeguen de la señal de los 92.1, amables oyentes. Regresamos luego del espacio publicitario.
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0: con 42 minutos en todo el territorio continental ecuatoriano. Estamos de regreso para compartir con ustedes el bloque final de Noti Amazonas. Antes de continuar con la información, permítanme recordarles que se encuentra totalmente habilitado y a su disposición el 09 85 45 60 24, nuestra línea directa para que usted nos deje sus mensajes, sus dudas, sus sugerencias. Siempre como medio de comunicación estaremos prestos y dispuestos para brindarles la ayuda y la asesoría oportuna. Y saludamos muy cordialmente a todas las personas que se encuentran en el cantón Loja, en los diferentes sectores, tanto en el barrio El Plateado, en el barrio Calitos, en Ciudad Victoria, en todos esos sectores en el cantón y provincia de Loja, que siempre nos escuchan a través del dial 92.1 en Chuquiribamba, también en Taquil, en Paltas, en que estuvo también hace pocos, el día de ayer estuvo de festividades. Gracias a todos y cada uno de ustedes por confiar siempre en Radio Amazonas 92.1, la radio que integra la región sur, y en su equipo periodístico y de comunicación que siempre está en la vanguardia de lo más relevante en información. Avanzamos con más noticias, amables oyentes, ya para ir finalizando también esto de esta información de índole deportiva. Indicar que Jürgen Klopp, él es el ex entrenador del Liverpool, elogió a Ecuador y destrozó a Alemania tras la derrota en el Mundial. El histórico entrenador alemán destacó la intensidad del Ecuador y fue muy crítico con el rendimiento de la selección de su país. La histórica victoria de Ecuador sobre Alemania no solo generó repercusión entre aficionados, sino también fuertes reacciones dentro del fútbol alemán. Uno de los que analizó el encuentro fue Jürgen Klopp, considerado uno de los entrenadores más exitosos en los últimos años, quien elogió el rendimiento de la Tri y cuestionó duramente la actuación de la Mannschaft. Para Klopp, la diferencia estuvo en la actitud con la que ambos equipos afrontaron el encuentro. Tenemos que aumentar el ritmo de juego. Ecuador jugó con mucha más emoción porque se jugaba la vida. Debemos igualar como mínimo esa intensidad si queremos competir, afirmó. El técnico alemán también destacó la superioridad ecuatoriana en los duelos individuales y, sobre todo, el dominio del campo. Klopp consideró que el problema de Alemania fue mucho más allá del resultado y apuntó directamente a la actitud del equipo. Tenemos que mezclar nuestra calidad con una mentalidad extraordinaria. ¿Ha faltado hoy esa mentalidad? Por supuesto que sí. Además, explicó que el partido comenzó a complicarse muy temprano. Desde el minuto 12 no tuvimos profundidad, lamentó. También criticó el planteamiento defensivo de la Mannschaft. Defendimos en bloque bajo como si quisiéramos ensayarlo, comentó con evidente molestia. Finalmente dejó una reflexión sobre el futuro del combinado alemán en el torneo. Hubo demasiadas cosas que no funcionaron. No dio la impresión de que fuéramos a pasearnos por las siguientes rondas, concluyó. Gracias a la victoria de 2-1 sobre Alemania, la selección de Ecuador avanzó por segunda vez en su historia a una fase final. Como mencionábamos, la esperanza, o hay que esperar que concluya la fase de grupos para conocer oficialmente su rival. Las proyecciones actuales indican que existe más de un 80% de probabilidades de que Ecuador se enfrente a México en los 16avos de final. De confirmarse este cruce, amables oyentes, el partido se disputará el próximo martes 30 de junio a las 20 horas, hora ecuatoriana, en el Estadio Azteca, Ciudad de México. Ahí le dejamos ese dato.
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0: 18 horas con 46 minutos, 18 con 46 minutos, amables oyentes de la 92.1. Estamos compartiendo con ustedes la tercera entrega informativa, Noti Amazonas. Y el día de ayer, luego de la victoria de Ecuador sobre Alemania, el presidente de la República, Daniel Noboa, decretó feriado nacional este 26 de junio del año 2026. El feriado sorpresivo decretado por el gobierno tras la clasificación de Ecuador en el Mundial reabre un debate económico clave. ¿Cuánto pierde? ¿Cuánto gana realmente el país cuando se detiene un día de actividad productiva? La euforia por la histórica victoria de Ecuador sobre Alemania y la clasificación a la siguiente ronda de la Copa del Mundo desató celebraciones en todo el territorio ecuatoriano. Minutos después, el presidente Daniel Noboa Sin decretó el feriado nacional no recuperable para este viernes 26 de junio del 2026. La medida generó entusiasmo entre miles de ecuatorianos, pero también reactivó una discusión de fondo. ¿Los feriados realmente benefician a la economía o terminan costándole al país más de lo que se genera? La respuesta no es simple, y aunque hay ciertos sectores que ganan, especialmente el sector de turismo, la hotelería, restaurantes y entretenimiento, el impacto agregado para la economía nacional suele ser menos favorable de lo que aparenta. Y cuando el feriado se decreta de forma sorpresiva, como ocurrió esta vez, el costo económico puede aumentar significativamente. La economía ecuatoriana cerró el 2025 con un Producto Interno Bruto, el PIB, cercano a los 128 mil millones. Eso significa que en promedio el país genera alrededor de 350 millones diarios, si se dividen los 365 días del año. Pero si se considera únicamente los días hábiles y de mayor actividad económica, descontando los fines de semana y feriados, la producción efectiva diaria puede llegar a el medio millón de dólares por jornada laboral. Naturalmente, el feriado no implica que toda esa producción desaparezca. Sectores como comercio, turismo, transporte, restaurantes, entretenimiento y servicios esenciales siguen operando e incluso aumentan su actividad. Sin embargo, una parte importante del aparato productivo, si se desacelera o se detiene, las industrias, oficinas, construcción, banca, logística, exportaciones, comercio corporativo. Por eso, Andrés Rodríguez Verdesoto, economista, explicó que diversos análisis estiman que en un feriado la actividad económica puede caer entre 20 y 35% respecto a un día laboral normal, dependiendo del tipo de feriado y del tipo de planificación. En términos prácticos, esto implicaría que el Ecuador podría dejar de producir 90 millones, de 90 a 170 millones diarios. Cada vez que hay un feriado, el foco suele ponerse en cuánto dinero moviliza el turismo. En los últimos feriados, el gobierno reportó cifras importantes. En el primer feriado del año, 106 millones movilizados, en carnaval 80, en Semana Santa entre 60 y 70, pero esas cifras suelen interpretarse de forma incompleta. Que haya más gasto no significa necesariamente que exista más riqueza. En muchos casos lo que ocurre es una redistribución del consumo. Dinero que ha sido destinado para ahorro, supermercados, comercio urbano o pagos pendientes termina gastándose en viajes, hoteles o restaurantes. Es decir, el dinero cambia de sector, pero no necesariamente genera crecimiento económico neto. Aquí está la diferencia más importante en un feriado planificado como Carnaval o Semana Santa, que permite a familias y empresas se organicen con anticipación. Pero un feriado decretado en menos de 24 horas de aviso genera disrupciones inmediatas al impacto que aparece en diferentes frentes. Empresas con entregas programadas, pagos, reuniones y cierres contables o despachos logísticos deben reorganizar sus operaciones de forma abrupta, lo que genera retrasos, reprogramaciones, costos adicionales, pérdidas operativas, menor beneficio para el turismo. Cuando el feriado se anuncia de un día para el otro, menos familias viajan, menos reservas hoteleras se concretan y el consumo adicional es menor, no es comparable con feriados que se preparan durante semanas. Este efecto suele ser invisible en cifras oficiales. Miles de ecuatorianos dependen del ingreso diario. Las tiendas barriales, las papelerías, imprentas, talleres, pequeños restaurantes, las ventas ambulantes. Nos rompe completamente la semana. María Cedeño es dueña de una papelería en el norte de Quito. Asegura que los feriados imprevistos afectan más de lo que muchos creen. La gente piensa que todos celebramos un feriado, pero para negocios como el mío es un día de pérdida. Teníamos entregas y pedidos hoy. Todo queda frenado. En su caso, estima pérdidas de 250 a 400 por jornada. La mercadería no espera. Dice que el mayor problema es logístico. Cuando un feriado aparece de repente, se rompe toda la cadena. Camiones, entregas, pagos, cobranzas, todo se mueve y al final el costo lo asumimos nosotros. Su operación depende de las entregas diarias a tiendas del barrio. Un día parado no siempre se recupera. No todos vivimos del turismo. Existe una falsa idea de que todos ganan con un feriado. Eso beneficia a hoteles, restaurantes o zonas turísticas, pero en comercio urbano pasa lo contrario. Baja la venta y sube la incertidumbre. A través de su cuenta de X, la presidenta ejecutiva de la Cámara de Industrias y Producción, María Paz Yervis, criticó el feriado decretado por Daniel Noboa. Un día declarado feriado representa de 260 millones al Producto Interno Bruto. Más que una pérdida absoluta, el mayor costo de la improvisación se altera la planificación de la producción, aumenta los costos y se reduce la previsibilidad de la economía que necesita crecer. Las decisiones políticas tienen efectos económicos y al final esos impactos terminan reflejándose en el consumo de sus hogares. Desde el punto de vista político y emocional, decretar un feriado tras una victoria mundialista puede generar un alto respaldo ciudadano. Hay celebración, consumo y entusiasmo colectivo, pero desde la economía la lectura es bastante menos festiva. El problema no es necesariamente el feriado en sí. El verdadero problema aparece cuando el feriado no está planificado, interrumpe procesos productivos, no activa el suficiente turismo y eleva costos operativos para las empresas. En este escenario, el balance económico puede volverse negativo. En Ecuador, un día laboral puede mover entre 400 y 500 millones de dólares en actividad productiva. Durante el feriado convencional, parte de esta actividad se compensa con el aumento del turismo, transporte y gastronomía, lo que reduce parcialmente la caída. Sin embargo, un feriado sorpresivo como el decretado este 26, el impacto suele ser mayor porque el consumo adicional no alcanza a compensar las paralizaciones en los diferentes sectores. Al mismo tiempo, el sector clave de la economía sí sufre una irrupción inmediata, generando retrasos, entregas, suspensión de operaciones, reprogramación de pagos y mayores costos operativos. La cifra exactamente depende del comportamiento del consumo de cada jornada, pero el patrón suele repetirse. Mientras más improvisado es el feriado, menor es el impacto positivo en el turismo y mayor es el costo de productividad. La conclusión de fondo es clara. Un feriado puede beneficiar a sectores puntuales, pero no necesariamente esto representa una ganancia para la economía ecuatoriana en su conjunto. Y cuando llega por sorpresa, la factura económica suele ser considerable, más alta que la de la celebración. Tenemos 18 horas con 55 minutos. Con esta información de carácter económico, le ponemos punto final a nuestra entrega informativa del día de hoy. No sin antes agradecer a toda la amable audiencia que siempre nos sintoniza a través del dial 92.1, a través de las distintas plataformas digitales. Gracias a todos y cada uno de ustedes por confiar siempre en nuestro medio de comunicación para estar muy bien informados. Soy Juan Carlos Encarnación y esto fue Noti Amazonas, la tercera entrega informativa. Un abrazo sincero y fraterno para todos y cada uno de ustedes. Que tengan un excelente resto de día, un excelente fin de semana. Esto fue Noti Amazonas, la tercera entrega informativa. No se despeguen del dial 92.1. Ya se viene nuestra compañera con el programa estelar de los viernes, Rocola.
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